0: las dos en esa fotografía hermosa que ustedes pueden ver, y otras de los jóvenes, porque esos grupos familiares, ya nosotros somos los vejestorios, sí. Y entonces van viniendo las nuevas generaciones, sobrinos, hijos de los sobrinos, y los hijos de los hijos, dígame usted, Polo.
1: Una cadena.
0: Hasta que ya los troncos vayan faltando también. Pues, una bendición de Dios ese momento, y pasaron por mi casa a hacerme la visita, que era una tradición de todos los años, visitarme la familia Jiménez Aristi, de Miguel y Marisol, que fueron los que me hicieron la mudanza desde Banía a Santiago, y de Santiago a Matanzas también fueron ellos. Entonces hace tiempo, y ahora vinieron ya, gracias a Dios que pudieron, se han casado varias de las hijas, vinieron con sus esposos, y también los dos hijos, Daniel, y me parece que Miguel, el otro, Daniel es seminarista ahora. Un momento pasamos de la mañana, de un domingo muy agradable, pues ahí están las imágenes, para no perder la costumbre, hay una experta en selfie. Oh. Y entonces digo, y se me olvidó cuál era, digo, ¿cuál era? Y precisamente ahí está, como antes. Bien, y lo otro es que tengo pendiente, Polo, saludar, que yo te dije, déjalo que lo tengo que saludar expresamente, a Monseñor Sinencio Peralta, mira qué elegancia. Sí. Monseñor
1: Sinencio Peralta
0: Checo. José Sinencio Peralta Checo, Santísimo. Entonces, fidelísimo seguidor de Comunicación y Vida, pero el otro que yo no sé cuál es más seguidor de Comunicación y Vida, si él o Francisco Antonio Arté. ¿Quién será ese? Brichi, el músico,
1: director
0: que dirige el coro Santa Cecilia, que ahí está también,
1: la catedral.
0: De la Catedral de Mao, y él es tecladista, como el amigo que te mencioné. ¿Cómo se llama?
1: Vangelis.
0: ya no vamos a...
1: Me voy a acordar.
0: Entonces,
1: de siempre.
0: Desde hace siglos yo sé que Brichi es fidelísimo seguidor de Comunicación y Vida, y la esposa, que no se queda atrás.
1: Qué bueno.
0: Que yo supe primero de la esposa, que era la más seguidora de Comunicación y Vida. Pero ahora también, que eso sí no lo sabía yo, de Monseñor Sinencio, José Sinencio. Pues ahí tienen ustedes esas imágenes. Y
1: espérese, antes de irnos ya al Evangelio, agosto tiene como un sabor especial para mí, de muchos recuerdos. Primero, el 16 de agosto de 1916 nació mi madre, Ana Mercedes Arias Ortega.
0: Y deberían declarar la madre de la patria.
1: Ahí está. Y el 5 de agosto se nos marchó a la casa del padre del año 1989. Y cayó bien con estos datos familiares que compartimos. La familia, el centro de la sociedad, y como anda la familia, así andará nuestra sociedad. Me recojo porque entramos ahora a la palabra.
0: Vigésimo domingo del tiempo ordinario, Polo.
1: Esto va corriendo.
0: De juego, pero ya el número 20. Domingo del tiempo ordinario de la liturgia. Vamos caminando. Mateo, seguimos con el evangelista Mateo, capítulo 15, versos 21 al 28. San Mateo, capítulo 15. Versos 21 al 28, y la protagonista en este caso es una mujer. Después del Señor, que es el protagonista perpetuo, una mujer aparece hoy en el Evangelio. En aquel tiempo Jesús se retiró a la región de Tiro y Sidón. Cualquier gente que no conozca el Evangelio, dicen que el Señor se fue a la región de Tiro. Y pedirá, y llevaba el rifle. Entonces Tiro y Sidón están exactamente donde ahora queda el Líbano. Tiro y Sidón, dos ciudades antiguas, antiquísimas. y ahí están sobre Israel, en la parte que ahora es el Líbano, Tiro y Sidón. Por ahí va el Señor caminando. Entonces, una mujer cananea, es decir, extranjera, no judía, de Canaán, saliendo de uno de aquellos lugares, se puso a gritarle: ten compasión de mí, Señor, hijo de David. ¿A qué te suena?
1: Ah, sí, del ciego.
0: El ciego. De Jericó. Hijo de David, ten compasión de mí. Date cuenta, hijo de David.
1: Ten compasión.
0: Y yo siempre digo, qué contenido tan grande. Y no se da cuenta la gente. Hijo de David significa el que tenía que venir al mundo porque Dios lo prometió a David. Uno salido de tus entrañas se sentará en el trono y reinará para siempre. Entonces así lo llama aquí esta extranjera también. Hijo de David, ten compasión de mi hija, que tiene un demonio muy malo. Él no le respondió nada. ¿Cómo te cae eso, Polo? Y no es el buen pastor, maravilloso con todo el mundo, compasivo, le dio lástima a aquella multitud. Y ahora esta mujer le suplica y no le hizo caso, Polo. El maestro enseña de muchas maneras. El maestro enseña. ¿Qué ibas tú a decir?
1: Sí, eso, que podían pensar. Se permaneció indiferente, pero usted ha dicho, quizás no ha llegado la hora, y eso que usted acaba, que me gusta, que enseña de muchas maneras, aunque a veces uno no se da cuenta.
0: Él no le respondió nada y dice, qué desatento, qué desaire le hizo. Él sabrá por qué lo hace. Entonces hay que saber interpretar al maestro, porque con todo da una cátedra. Depende de que el discípulo interprete correctamente. Entonces por eso digo, el Evangelio tan sencillo, pero si uno pudiera leerlo a profundidad, que por eso ya dije en un programa anterior, el que le hiciera caso al Evangelio tiene que bromar poco después con trastornos de cualquier índole, porque encuentran el Evangelio tanto, tanto para vivir, para hacer el recorrido de este mundo sin sobresalto, como los discípulos en la barca, pero confiando en el Señor, como comentábamos en el programa anterior. Entonces aquí, nada de desaire. El maestro tiene su proyecto y educa de manera múltiple. Entonces aquí, entonces los discípulos se le acercaron a decirle, a hablar en favor de la mujer.
1: Interceder.
0: ¿Qué te parece? Sí, Polo. Ay, qué buenos eran los discípulos, qué caritativos, que están intercediendo ante el Señor en favor de esa señora. ¿Qué te parece?
1: Recordemos una parte que hemos visto. Atiéndela para que no nos fastidie.
0: Yo sobre todo embromo mucho con esa expresión. Atiéndela, que viene detrás gritando. Entonces, no es la obra de caridad hacia la mujer. Nos trae fastidiados. Si tú la atiendes, termina y se va. No lo dice aquí, pero tiene uno que interpretar. Él les contestó, solo he sido enviado a las ovejas descarriadas de Israel. Es una extranjera. Y ahora me tocan las ovejas descarriadas de Israel. ¿Cómo te cae esa?
1: Otra salida ahí que uno no puede entender si no se lo explican.
0: ¿Eh?
1: Si no le explican, ¿por qué?
0: Sí, pero hay explicaciones que no se piden con la boca, sino que se expresan con el ser de la persona, por lo que viene. Porque, ¿qué es lo que viene? Ella se acercó y se postró ante él.
1: ¿Lo reconoció?
0: No, entonces, ¿eso es más efectivo que una palabra? o que venga a reclamarle, y tú no eres el buen pastor bondadosísimo y compasivo con todo el mundo, ¿y por qué conmigo no? No, se postró. Y el que se postra suplicando,
1: humildad,
0: no está fingiendo, no. Y está apurado, porque es una humillación.
1: Y se da con frecuencia a veces a la gente, te lo pido de favor, ayúdame esto. No,
0: claro, sí, sí, sí. Entonces ella, antes de abrir la boca, se postró. Entonces, ¿qué más elocuente que eso? Un discurso.
1: No.
0: Pero una persona tirada por tierra es elocuentísimo.
1: Desarma al otro.
0: Salvo que sea uno un allantoso, uh-huh, como decimos nosotros, que quiera estar aparentando, lo haciendo no creer es. Lo que no es. No. Se postró ante él diciendo, Señor, ayúdame. No le hizo caso a los razonamientos. Primero, Cristo no le hizo caso a la súplica de ella, aparentemente. Uh-huh. Intervienen los apóstoles, los discípulos. Entonces Cristo dice, solo he sido enviado para las ovejas dispersas de Israel. Lo oyó la mujer también, pero ella no tuvo que ver.
1: Siguió.
0: Se tiró por tierra y le dijo, Señor, ayúdame. No le hizo caso a la explicación, caso omiso de la explicación dada por el Señor. Él le contestó, sigue la cosa, no está bien tomar el pan de los hijos y echárselo a los perritos. ¿Cómo te cae esa? La mujer, le dijeron perra casi. Dice, no está bien tomar el pan de los hijos y echárselo a los perros. Eso era como para parar la chemba de este tamaño. Él dice, bravo, para decirlo en dominicano. Sí. Ah, no, dominicano no, entiende muy bien los cubanos y todo. Con su chemba colorada.
1: Sí, sí.
0: Entonces, la mujer debió ponerse brava e irse. No. Tienes razón, Señor, pero también los perritos se comen las migajas
1: que
0: caen de la mesa de sus amos. Está la otra versión que dice, las migajas que los niños dejan caer de la mesa. Pero aquí es lo mismo, de los amos o de los niños. Pero los perritos comen de las migajas que caen. Entonces, ya ahí el Señor, como quien dice, no pudo más. Porque la machacó y la machacó. Como quien dice, a ver si es sincera su petición. A ella no le importó incluso humillarse con tal de conseguir la liberación para su hija. No le importó a la madre. ¿Cómo sucede? Que hay gente que soporta humillación, dígame usted, un padre, una madre buscando el pan de los hijos, pasa por alto muchas cosas con tal de llevar el pan. Entonces, esta mujer es señal de persistencia. No es pedirle a Dios con prepotencia, no me hizo caso, me voy. Esta no hizo así, siguió detrás. Y fastidiados los discípulos, sí, lo que fuera, pero siguió detrás. Y el Señor le respondió nada positivo para ella, uh-huh, en su perspectiva, en lo que buscaba. Siguió y le manda el fuetazo de que solo a los de Israel, y luego lo compara con los perros. No importó. Y ella postrada por tierra. Y al ver, ya el Señor entonces respondió, mujer, qué grande es tu fe, que se cumpla lo que deseas. La fe mueve montañas, rompe barreras, desbarata problemas tremendos. La fe, esa es la gran enseñanza aquí. Qué grande es tu fe. Ese es el centro de esta palabra. Entonces el que no tenga fe, ¿qué busca en el medio? Pobre de la gente. Por eso yo digo que no hay cosa más digna de lástima que una persona sin fe. Y a veces andan privando en dar cátedra. Científicos que no son creyentes y pretenden darle cátedra a la humanidad. O manganzones que andan por ahí. Manganzones. Ahí tienes tú, Polo, una palabra. Mascalzone, dicen los italianos. Sí. Y aquí decimos manganzones, copiado de los italianos, pero deformada la palabra. Total. Manganzones que no saben ni vivir y quieren darle cátedra a la humanidad. Entonces aquí tenemos cátedra. ¡Qué grande es tu fe! Y si por grande que es esa fe, se derrumbaron todas las barreras, toda la serie de barreras que Cristo fue poniendo. Y no, ninguna detuvo a la mujer, porque tenía fe. ¿Cuál es la enseñanza? Que para nosotros, ese es el gran secreto de la sabiduría. Creer firmemente. Y todo lo demás vendrá por añadidura. ¿Con dificultades? ¿Con trabajo? ¿Cómo no? Pero todo se podrá conseguir.
1: De ahí.
0: En aquel momento quedó curada su hija. En el mismo momento que el Señor dice, reconoce la grandeza de la fe de esa mujer, se realiza la obra que ella quiere.
1: Que llega a mi mente la expresión de su padre, Señor, yo creo, pero aumenta mi fe.
0: Sí, sí, sí, que yo he hecho referencia. Sí, esa, sí. Él tenía solo esa petición. Cada vez que había celebración con oración de los fieles, Señor, aumentanos la fe. Como los discípulos le pidieron al Señor, aumentanos la fe. Entonces, yo mismo he mencionado cuántas veces hemos caído en el tema de la fe, Polo, que yo te he dicho otra vez, pero miren ustedes, por algo será, que el Señor insiste tanto en el Evangelio, en la fe, porque si no sirviera para nada, no hablara de eso, ni gastara su tiempo, y aún cansado de recorrer todos esos caminos bajo un sol ardiente, en un calor tremendo, y sin embargo, insistir, por algo será. Sí, sí, sí. Entonces, Polo, ¿qué te parece? ¿Tú tienes algo que añadir? ¿Tú crees que se parece un poco a la realidad nuestra o ya está desfasado este evangelio?
1: No, siempre actual, siempre. Y lo que usted nos ha dicho tantas veces, la palabra de Dios siempre es nueva. Aunque lo hagamos tantas veces.
0: Sorprendente. Bien, pues, así brevemente, para no alargar, porque es un tema muy reiterado por nosotros, ¿nos queda tiempo de qué? ¿La primera parte de la palabra?
1: De la palabra.
0: Bien, robemos y sigamos para que aprovechemos en otra cosita al final, si les parece.
1: Concluimos entonces ya ahora con la palabra.
0: Sí, sí, sí.
1: Vámonos entonces, antes de la pausa, con la palabrita, porque nos da el tiempo para ver la palabrita. Así que podemos ahora. ¿Cuántas nos tiene hoy?
0: Depende.
1: Podemos coger dos.
0: ¿Verdad?
1: Sí, podemos coger dos.
0: A petición.
1: Sí, a petición.
0: Estoy complaciendo peticiones.
1: Peticiones, sí.
0: Pues te voy a poner una un poco fuerte.
1: ¿Cuál?
0: Ajorca.
1: Oh.
0: ¿Qué?
1: Está.
0: ¿Habrá lazo por ahí?
1: No.
0: Ajorca es una palabra, lo pongo por lo desconcertante que resulta, porque son las prendas que las mujeres usan, mujeres, y ahora me encuentro que hay para hombres también, por si te interesa,
1: no.
0: En los tobillos de los pies.
1: No.
0: Estuve buscando en internet, y entonces... Esa cadenita y guillos y cosas, eso yo lo sé desde que el mundo es mundo, se llama ajorca. Para nosotros suena feo, porque aquí no decimos ahorcar, sino ajorcar.
1: Sí.
0: Entonces, ajorca, eso es del árabe hispánico al que tantas veces hemos hecho referencia, cosa distinta, pero que evolucionando en el castellano llegó a ser así. Especie de argolla de oro, plata u otro metal, usada para adornar las muñecas, brazos y tobillos. Aquí se diferencia. Entonces, Porque aquí, si se pone en la muñeca, es un guillo.
1: Un guillo.

0: distinto. Calcetines tobilleros. Dicho de una joven que por su edad dejaba de vestir de niña, aunque ya eso entre nosotros no tiene nada que ver. Venda generalmente elástica con la que se sujeta el tobillo. Calcetín corto en México. Tobillera es calcetín corto, como unos que hay. Polo, una confesión, que hasta yo tengo un calcetín corto.
1: Sí.
0: ¿Qué te parece?
1: Bueno.
0: Me lo regalaron en Iberia una vez que regresaba.
1: Ya no regalan nada.
0: De Europa.
1: Ya no.
0: Azulito, y ahí las tengo. De esas que... Pues eso en México se llama tobillera. Bien, ahí tienes por ahora.
1: Sí.
0: Ajorca y tobillero o tobillera.
1: La otra palabrita la dejamos después de la pausa.
0: Sí, te
1: Porque
0: parece.
1: Ya lo prometimos.
0: Sí. Bien.
1: Lo prometido cumplido. Nos vamos a la pausa. En breve retornamos con otros contenidos de nuestro espacio Comunicación y Vida.

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0: Gracias por continuar con nosotros en Comunicación y Vida, agradeciendo a tantas personas que donde quiera que nos encuentran, tanto a Monseñor como a un servidor, nos manifiestan su fiel sintonía. Tenemos la otra palabrita.
1: Sí, sí, sí. Vamos a cumplir lo prometido.
0: Sí.
1: Entonces aquí tenemos, en esta palabrita, chinche, que hay hombres llamados cariñosamente chiche. Sí. Pero esto es chinche.
0: ¿Sabe
1: que nadie en este país dice chinche, sino chincha?
0: Pero en mi comunidad, Monseñor, había una señora que quise mucho, esposa de José, una familia bonita, que le decían de apodo chinche.
1: ¿Le decían chinche?
0: Sí. Jesús. Incluso José, ella, decimos José el de chinche.
1: Y ella nunca se enteró, la pobre, que le estaban diciendo chincha. Oh. Porque chinche es el nombre oficial, aunque aquí nadie dice un chinche, sino una chincha.
0: Sí.
1: A que insecto hemíptero de color rojo oscuro, cuerpo muy aplastado. Dígame usted la descripción. ¿Quién no sabe lo que es una chincha?
0: Sí.
1: Pegada, sacando sangre.
0: Sí.
1: Entonces, prietica, sacando sangre. Entonces, que segrega una sustancia maloliente y chupa sangre, taladrando la piel con picaduras irritantes.
0: ¡Oh! Oiga, pero antes, cuando uno era niño,
1: había muchas, se metían entre los trapos y entre los colchones.
0: Sí.
1: Colchones el que lo tenía, que eran trapos.
0: Sí, sí.
1: Porque esta juventud no lo sabe, que nosotros conocimos un colchón cuando estábamos en el bachillerato,
0: sí,
1: ya eran trapos que uno dormía.
0: Sí, sí, sí.
1: La ropa vieja se ponía sobre la cama y una sábana por encima, y ese era el colchón.
0: Estado de
1: y poderes. Ahí le encantaba a estos pajaritos.
0: Esconder.

0: esperaba que uno pusiera las canillas y demás.
1: Y los bastidores, ahí se escondían bastante. Los bastidores, uno había...
0: Veo que tú estás bien instruido en la materia. Entonces, mira, ya se sabe. Chincheta. Pero también, figuradamente, yo he oído que llamaban chinchetas a los clavitos para fijar papeles en los murales, una chincheta.
1: Sí, sí, sí.
0: Y otros arreglos, tela, por ejemplo, tela cogida en el borde con unos clavitos y lo llaman chincheta. ¿Tú sabes
1: sí,
0: de eso?
1: Sí, sí, ¿eh? Sí. Algunos muy bonitos.
0: Y algunos muy bonitos. Entonces, aquí pone cosas que yo las menciono, pero dime tú. Chinche, coloquialmente se dice así para referirse a una persona chinchosa. Que no se lo diga a la doñita que tú mentaste.
1: Sí.
0: Bien. Sin embargo, la chincha, como decimos nosotros, en El Salvador, si tú le dices que vas para... tienes una chincha, entonces es la cárcel en El Salvador. Chincha es cárcel en El Salvador. Entonces ahí tienes tú. Ahora viene, para completar, chinchar. ¿Qué le falta a eso?
1: ¿Chinchar?
0: Chinchar. Dominicalízalo. Enchinchar.
1: Ah, sí, sí.
0: Le falta en. Y sin embargo en el diccionario está chinchar, que significa molestar. Fastidiar. Molestar. Pero aquí nunca fulano estaba chinchando. No.
1: Enchinchando.
0: No me enchinche.
1: Sí. No me provoque.
0: Es con en. En el diccionario está sin en. Simplemente chinchar, fastidiar, molestar. Polo, bueno, complacido.
1: Ahí está nuestra segunda palabrita. Entramos ahora a nuestra cápsula. Seguimos con el compendio social de doctrina, compendio de doctrina social de la Iglesia. Y hemos escogido para este espacio el 5.18, que dice: el perdón recíproco no debe anular las exigencias de la justicia, ni mucho menos impedir el camino que conduce a la verdad. Justicia y verdad representan, en cambio, los requisitos concretos de la reconciliación. Resultan oportunas las iniciativas que tienen a instituir organismos judiciales internacionales. Semejantes organismos, valiéndose del principio de jurisdicción universal y apoyado en procedimientos adecuados, respetuosos de los derechos de los imputados y de las víctimas, pueden encontrar la verdad sobre los crímenes perpetrados durante los conflictos armados. Es necesario, sin embargo, ir más allá de la determinación de estos comportamientos delictivos, ya sean de acción o de omisión, y de las decisiones sobre los procedimientos de reparación. Por último, es necesario además promover el derecho a la paz. Este derecho favorece la construcción de una sociedad en cuyo seno las relaciones de fuerza se sustituyen por relaciones de colaboración con vistas al bien común. Poco largo, pero quiero agregar algo que el Papa León está diciendo.
0: ¿Qué resaltarías tú? Ve a ver.
1: Bueno, yo resalto aquí primero la importancia de estos organismos internacionales. Otra idea que resalto.
0: Para
1: poder reparar el daño que se comete contra naciones y contra personas sin defensa. Y ahí viene también la otra parte, cuando se cometen crímenes de lesa humanidad, que usted aclaró en la palabrería, que no es doble S, sino lesa humanidad.
0: Sí, sí.
1: Y que el Papa León ha insistido tanto en estos últimos días en las consecuencias de la guerra, sobre todo de los inocentes. ¿Quién repara esos daños? ¿Quién? Y ahí viene entonces el aspecto de la reconciliación, que se está pidiendo mucho en varios países de América Latina, donde se está dando una polarización tan grande que se desmerita al otro y entonces se crea un ambiente de mucha violencia que luego para la reconciliación y resulta
0: eso,
1: largo.
0: Y tú no has mentado África, que anda todavía, la temática anda por ahí. La violencia ejercida durante la colonización de África, ese tema
1: espinoso,
0: inmenso, un tema inmenso, porque estamos hablando de un continente enorme. Pero bien, ¿qué más, Polo? Eso va, según veo yo, es el contexto de resarcir de algún modo
1: los daños causados
0: por conflictos bélicos, sobre todo. Porque, ¿cómo empezaba con la frasecita que tú empezaste?
1: El perdón recíproco no debe anular las exigencias de la justicia, ni mucho menos impedir el camino que conduce a la verdad.
0: No hemos dicho nada de eso. No hemos dicho nada de eso. Y eso es importante. Perdonar, ¿qué conlleva? ¿Perdonar es apoyar el mal realizado?
1: No.
0: Entonces, ¿qué supone? Por ejemplo, ¿Dios perdona el pecado? ¿Entonces Dios es apoyador del pecado?
1: No,
0: eso no significa que se apoye el mal, se perdona al pecador, pero el perdón del pecador no es aprobación del pecado. Entonces, aplicándolo para nosotros también. Entre los pueblos hubo ofensa, hubo guerra, un pueblo destruyó parte de otro pueblo. Entonces, borrón y cuenta nueva.
1: No.
0: ¿Eh?
1: Y la otra idea que usted ha insistido es tampoco vivir, ver hechos del pasado y continuar condenando a las generaciones presentes por esos hechos que pasó.
0: O con un ejemplo, Polo, como hay hasta en las redes y en la prensa circulando, de un delito que se cometió. Entonces, por ejemplo, una madre contra un hijo se cometió un delito, y esa madre perdonar al que cometió el delito, a veces crimen. Perdonar quiere decir apoyar lo mal hecho.
1: No.
0: Eso sí, Polo, que teorice el que esté fuera de la realidad.
1: Sí.
0: Porque es algo
1: duro,
0: sumamente duro, el ponerse en los zapatos del que tiene que perdonar frente a un crimen. Lo que me viene a la mente, porque quizás fue lo último que yo leí, que encontré en las redes, porque en las redes hay tanto disparate, pero de vez en cuando llegan cosas. Me llegó dos veces algo sobre la vida de Santa María Goretti. Que Santa María Goretti murió porque la mató el que quería violarla. Uh-huh. Entonces es una historia. Yo me lo aprendí eso cuando jovencito, porque en casa un tío mío lo mencionaba, conocía eso. Entonces ahora he leído que anda circulando en las redes el perdón de la madre de Santa María Goretti. ¿Cómo? Hasta el nombre no lo sabía yo, pero tiene un nombre muy italiano y rural italiano. Entonces, el perdonar a quien le mató una hija, y luego él fue y se le apareció a la casa a visitar después que pagó los años de prisión, pues él acabó como religioso. Después entró a una congregación. El matador de esa jovencita, eran 12 años me parece que tenía. Entonces el perdón, a propósito de, y esa madre perdonar completamente eso. Hasta hay casos en que humanamente se resiste, sí, el ser humano, sí. Que es casi incomprensible. Y sin embargo, Dios pide el perdón, y al que rece el Padre Nuestro pidiendo el perdón de Dios, lo primero que le pide es que perdone a sus hermanos, y uno mismo lo pone como condición: perdona nuestras ofensas como también nosotros perdonamos. Ahora pon tú eso en la magnitud mayor de pueblos, y hay pueblos que han crecido generaciones tras generaciones odiándose, sin saber perdonar. Entonces es un tema vital, incluso para la convivencia y para la, y mirándolo desde la perspectiva de la fe, mucho más todavía. Pero no sé, Polo, ¿cómo andamos?
1: Sí, nos queda ahora...
0: No, pero terminaste tu parte, ¿no has cerrado?
1: Sí, lo termino con eso, y es insistiendo en lo que siempre hemos dicho, el respeto al derecho ajeno que hemos dicho tantas veces, que es la paz, y no cargar con ese fardo, con esa carga de el rencor, tanto a nivel de los pueblos como a nivel personal, porque entonces eso va destruyendo a uno. Si alguien quiere buscarlo, hemos estado hablando del número 518 del compendio de doctrina social de la Iglesia, y que pueden encontrar también en internet. Así que con eso concluyo nuestra cápsula en el día de hoy, y agradezco a varias personas que siguen también este segmento con mucho interés. Y recuerdo cuando Monseñor era el arzobispo de Santiago, me pidió que en el periódico Camino siempre tratáramos estos temas del compendio de doctrina social de la Iglesia. Incluso, Monseñor, con los alumnos de la Madre y Maestra en Comunicación, hemos estado hablando sobre esto, y Emi es testigo de eso que estoy diciendo.
0: Le toca. Creo que se descontinuó en el Camino.
1: A veces, bueno, ahora podemos sacar algunos así muy puntuales, porque duramos casi 2 años, 3, cada día, cada semana.
0: Una sección fija de doctrina social de la Iglesia.
1: Bien. Que hay diplomados que se están haciendo ahora aquí en Santo Domingo también, sobre todo esto. Y bien, pienso en lo que trabajaron bastante con aquel mundo sindical, donde bueno, manejaban bastante esto.
0: Entonces, pasando a otra cosa, Polo, porque parece que tú cerraste aunque que te quedaste con el deseo. Entonces, hice una referencia a, por el tema del perdón, a la vida de una santica, Santa María Goretti. Entonces, y lo extraordinario de esa madre que supo perdonar. Hay cosas extraordinarias en el camino de los santos, es decir, la obra de Dios que se realiza. Y ahora quiero hacer referencia, Polo, a esto. Me lo encontré en internet también. Esta imagen, Polo, del Padre Pío. Pero yo no necesitaba verla en internet, porque a mí me la contó el Cardenal López Rodríguez en Roma, precisamente, que tengo varias anécdotas de nuestra en la visita ad limina, como hay momentos en que uno se encuentra o mientras va de un dicasterio a otro, etcétera. Entonces yo lo oí hablando del Padre Pío, Pío de Pietrelcina. Entonces, y encontré esa imagen en las redes, precisamente, y digo, yo no tenía que hacer esfuerzo para imaginármela, porque oí cómo lo contaba el cardenal y se me grabó. Él estaba impresionado, el cardenal, porque él fue, me dijo, a visitar Pietrelcina, el lugar del padre Pío, donde residió el padre Pío en su monasterio, Pío de Pietrelcina, que así se llama. Entonces, él me contó eso. Ahora, en las redes, semejante era la versión a la que me contó el Cardenal López. Es que cuando la Segunda Guerra Mundial bombardearon Italia, entonces, cuando los bombarderos, que era, ¿cómo se llamaba aquello que participaba Estados Unidos ya, que vencieron el de Alemania, ¿cómo es?
1: Al Führer. Führer, sí, Hitler.
0: ¿Qué? Hitler. Sí. Entonces, ¿cómo se llamaba ese bloque que venció a Hitler? ¿Cómo se llamaba?
1: La Triple Alianza.
0: No.
1: Se me fue.
0: Bueno, lo que fuera.
1: Lo que fue.
0: Tenía su nombre. Sí. Entonces, Hitler y Mussolini en Italia.
1: En Italia.
0: Ya tú sabes, el fascismo. Entonces, andaban bombardeando Italia. Entonces el cardenal me contó esto, que cuando los bombarderos, los pilotos en bombarderos, iban para la zona de del San Giovanni Rotondo. Yo dije Pietrelcina, sí. Fue donde nació Pío. El santo, Pío de Pietrelcina. Pero era San Giovanni Rotondo, el lugar, así se llama en Italia, donde estaba el monasterio, que ahí acudía gente de todas partes del mundo. Y hay historias maravillosas, incluso que cuando llegaban el padre Pío ya le decía a qué fueron, sin haber abierto la boca. Pero muchas historias, una cosa impresionante, que por eso en un momento hasta la iglesia lo castigó y le prohibió hablar, porque dudaban de que fuera verdad todo lo que se decía. Entonces me contó el cardenal que cuando fueron a bombardear la zona de San Giovanni Rotondo, en el aire allá arriba, entre los aviones, le apareció un fraile haciéndole señal de que no bombardearan. Y así pudo salvar todo el pueblo y todo el monasterio ileso. Cuando llovieron las bombas sobre Italia. Entonces, óyete, eso no lo leí yo en las redes, sino en el relato que me hizo el cardenal, que él me dice que recibió esa información en el monasterio San Giovanni Rotondo, en una visita que hicieron. Entonces, le tocó saludar al Papa a uno de los pilotos bombarderos después de la guerra, cuando pasó la guerra. Entonces, le llevaron al Papa el asunto. Santidad, nosotros que vimos algo, era como un fraile en el aire y nosotros no pudimos bombardear porque un fraile en el aire no siempre. Y cuando lo describieron, exactamente, entonces mira qué bien representado. Ve, así lo veían los pilotos. Él entre los aviones, impidiéndole lanzar las bombas sobre San Giovanni Rotondo. Entonces digo, ¿y quién se sorprende de las cosas de Dios? Dios normalmente nos deja caminar y que siga el proceso natural de la vida. Pero si Él quiere hacer algo excepcional, como lo es esto, o como poner en el corazón de la madre de Santa María Goretti tanta fuerza como para perdonar al criminal que asesinó a su hija, ese es Dios. Ese es Dios. Entonces no hay que asombrarse de las maravillas de Dios cuando Él cree conveniente, porque no está haciendo eso todos los días. Pero al encontrarme en las redes esa imagen, digo, Dios mío, lo mismo que me contó el cardenal López. Ahí está. Entonces, para que ustedes, cuando vean esa imagen andando por ahí, también puedan darse cuenta de qué hemos hablado aquí.
1: Y que cae ahí en lo que estuvimos hablando, del perdón. Esta parte ahí, la última que usted acaba de decir.
0: Ajá.
1: Sí, sí, sí. Pues mire, monseñor, ya en la parte final, yo tengo varios saludos de las personas que nos ven a través de YouTube también. Gerardo García, Isanet Peralta, Luis Fernández, Dulce María, a nuestra amiga Rosiri Trejo, también.
0: Ah, también.
1: Sí, Dalmiro Sánchez, Lorenza Trinidad, Ramona Alonso y también en Boston, Miguelito Fernández, que me lo comunicó, igual que Hipólito Brito y muchas personas más que donde quiera que están pueden comunicarse, vernos y además le dicen a otras personas que vean el programa, se convierten en comunicadoras de esto que estamos haciendo. Como digo siempre, y dice Monseñor, el esfuerzo que hacemos se ve recompensado por esa amplia familia que hemos ido formando a través de este medio de comunicación.
0: ¿Nos bien, vamos? Pablo, yo pensaba, tengo otra cosita, pero no, el tiempo ya es muy breve para lo que nos lo reservo entonces para un siguiente programa, porque hay detallitos ahí mínimos, pero tan significativos. Pero ahora quisiera resaltar de nuevo la generosidad de tantas personas frente a nosotros, porque como te dije, por ejemplo, en esta visita que pude hacer a la Catedral de La Vega, al novenario de Monseñor Camilo al que nos referimos, entonces encontrar personas de tanta condición, tan diversa condición, porque, como ya dijimos, sacerdotes y fieles, y entre los fieles, distintos, jóvenes, mayores, y hasta en el hablar se ve algunos como profesionales. El que me encontré en el patio, en los parques que circundan la Catedral de La Vega, sí. ¿Usted fue profesor?, me preguntó. Sí. Yo lo veo el domingo a las 6:30, sí, que ve Comunicación y Vida. Que si yo digo, bueno, sí, sí. De hecho, la historia larguísima aquella de que aún desde el seminario menor yo tuve que dar una asignatura en el seminario menor, es decir, el bachillerato, y ya me tocó iniciar la docencia. Y luego, largamente, gracias a Dios. Pero esa pregunta me hizo uno, sí, aparte de todo lo otro que hemos mencionado, sacerdote, o esas imágenes que presentamos de esposos fidelísimos de Comunicación y Vida. Pues bendito sea Dios.
1: Y que, como digo siempre, que estos medios de comunicación nos ayuden a fomentar la paz, la cultura del encuentro y la fraternidad. Nos vamos a la pausa. Cuando regresemos, venimos con nuestra oración final. Esto es Comunicación y Vida.

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0: Hoy te damos gracias, Padre, por tantas personas que en el mundo ejercen la autoridad para el bien de las comunidades, para el bien de los pueblos, de las naciones. Y te agradecemos en particular nosotros que aprendimos la autoridad en el hogar, mirando a nuestros padres o mirando a nuestros parientes, cómo ejercían sin exhibirse, sin autoritarismo, sino con cariño, con aprecio, aunque con firmeza. Y te agradecemos de haber aprendido nosotros, los que hemos tenido que ejercer autoridad en el hogar, en la diócesis o en otros ámbitos, porque hemos hecho el bien ejerciendo la autoridad. Bendice a los que ahora tienen también esa obligación para que puedan sentir como nosotros la satisfacción de ejercer autoridad como amor al pueblo, a las personas, como servidores de la humanidad. A ti te lo pedimos, que eres Dios y vives y reinas por los siglos de los siglos.
1: Amén. Gracias por habernos acompañado. Les esperamos la próxima semana en Comunicación y Vida.

0: ¿Saben una cosa? Que son a toda máquina ustedes, ¿eh? De verdad sentimos tanta emoción. Pensamos que a lo mejor nos iban a dejar solos, pero no. ¡Arriba México! Un saludito a todos, a toda la familia, a todos los niños que hoy nos acompañan aquí con nosotros. Allá la gente que está más arriba, nos escuchan.
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He renunciado a ti. No era posible. Fueron vapores de la fantasía. Son ficciones que a veces dan a lo inaccesible una proximidad de lejanía. Yo me quedé mirando como el río se iba poniendo en cinta de la estrella. Hundí mis manos locas hacia ella y supe que la estrella estaba arriba. He renunciado a ti serenamente, como renuncia a Dios el delincuente. He renunciado a ti como el mendigo que no se deja ver del viejo amigo, como el que ve partir grandes navíos con rumbo hacia imposibles y ansiados continentes, como el perro que apaga sus amorosos bríos cuando hay un perro grande que le enseña los dientes, como el marino que renuncia al puerto y el buque errante que renuncia al faro, y como el ciego junto al libro abierto y el niño pobre ante el juguete caro. He renunciado a ti como renuncia el loco a la palabra que su boca pronuncia, como esos granujillas otoñales con los ojos estáticos y las manos vacías que empañan su renuncia soplando los cristales en los escaparates de las confiterías. He renunciado a ti, y a cada instante renunciamos un poco de lo que antes quisimos, y al final, ¿cuántas veces el anhelo menguante pide un pedazo de lo que antes fuimos? Yo voy hacia mi propio nivel. Ya estoy tranquilo. Cuando renuncie a todo, seré mi propio dueño. Desbaratando encajes, regresaré hasta el hilo. La renuncia es el viaje de regreso del sueño.

en la hoguera ferviente de una pasión insana. Quemamos febrilmente nuestra ilusión pagana. Nada quedó ya en mí de tu recuerdo. Y ahora que pienso en ti, ya ni me acuerdo. Siempre sucede así con el amor mentido. Parece un frenesí, pero pasa al olvido. Yo que pensé al mirarte que conseguía una estrella, casi que llegué a amarte, y no eres ni una huella. Nada quedó después de aquellas horas, solo el sabor amargo que deja un gran placer. Inútil es que lo hagas. ¿Para qué lloras? Si fuiste tú la que mató nuestro querer. Déjalo todo así, como en un sueño. No pienses más en mí ni en nuestro amor pequeño. Más nos vale pensar que fuimos dos extraños cruzados al azar, dos frutos del engaño. Mejor es recordar que nos vimos un día y fuimos al cruzar. Yo tuyo, tú mía. Nada debe quedar de aquel momento grato. Tú vuelve a navegar. Yo buscaré otro rato. Ni siquiera te acuerdes si te dije te quiero. Vale más que recuerdes que yo no fui el primero. Me queda el gran consuelo de haberte amado tanto. Eso lo sabe el cielo y lo siente mi llanto. Nada quiero decirte en esta despedida. Quisiera bendecirte y así curar mi herida. Como triste canción por mi alma cantada, te dejo el corazón. Tú no me dejas nada.

Yo la amé. Y era de otro que también la quería. Perdónala, Señor, porque la culpa es mía. Después de haber besado sus cabellos de trigo, nada importa la culpa, pues no importa el castigo.

pecado quererla, Señor. Y sin embargo, mis labios están dulces por ese amor amargo. Ella fue como un agua callada que corría. Si es culpa tener sed, toda la culpa es mía. Perdónala, Señor. Tú que le diste a ella su frescura de lluvia y su esplendor de estrella. Su alma era transparente como un vaso vacío. Yo lo llené de amor. Todo el pecado es mío. Pero ¿cómo no amarla si tú hiciste que fuera turbadora y fragante como la primavera? ¿Cómo no haberla amado si era como el rocío sobre la hierba seca y ávida del estío? Traté de rechazarla, Señor, inútilmente, como un surco que intenta rechazar la simiente. Era de otro. Era de otro que no la merecía. Y por eso en sus brazos seguía siendo mía. Era de otro, Señor. Pero hay cosas sin dueño. Las rosas y los ríos y el amor y el ensueño. Ella me dio su amor como se da una rosa, como quien lo da todo, dando tan poca cosa. Una embriaguez extraña nos venció, poco a poco. Ella no fue culpable, Señor, ni yo tampoco. La culpa es toda tuya, porque la hiciste bella y me diste los ojos para mirarla a ella. Toda la culpa es tuya, pues me hiciste cobarde para matar un sueño porque llegaba tarde. Sí, nuestra culpa es tuya, si es una culpa amar y si es culpable un río cuando corre hacia el mar. Y es tan suave y tan clara que sería un pecado mayor si no la amara. Y por eso, perdóname, Señor, porque es tan bella que tú que hiciste el agua y la flor y la estrella, tú que oyes el lamento de este dolor sin nombre, tú también la amarías si pudieras ser hombre.

Te digo adiós. ¿Y acaso te quiero todavía? No sé si he de olvidarte, pero te digo adiós. No sé si me quisiste. No sé si te quería. O tal vez nos quisimos demasiado los dos. Este cariño triste y apasionado y loco me lo sembré en el alma para quererte a ti. No sé si te amé mucho. No sé si te amé poco. Pero sí sé que nunca volveré a amar así. Me queda tu sonrisa dormida en mi recuerdo y el corazón me dice que no te olvidaré. Pero al quedarme solo, sabiendo que te pierdo, tal vez empiezo a amarte como jamás te amé. Te digo adiós, y acaso con esta despedida mi más hermoso sueño muere dentro de mí. Pero te digo adiós para toda la vida, aunque toda la vida siga pensando en ti.

Pasarás por mi vida sin saber que pasaste. Pasarás en silencio por mi amor y al pasar, fingiré una sonrisa como un dulce contraste del dolor de quererte y jamás lo sabrás. Soñaré con el nácar virginal de tu frente, soñaré con tus ojos de esmeraldas de mar, soñaré con tus labios desesperadamente, soñaré con tus besos y jamás lo sabrás. Quizá pases con otro que te diga al oído estas frases que nadie como yo te dirá, y ahogando para siempre mi amor inadvertido, te amaré más que nunca y jamás lo sabrás. Yo te amaré en silencio como algo inaccesible, como un sueño que nunca lograré realizar, y el lejano perfume de mi amor imposible rozará tus cabellos y jamás lo sabrás. Y si un día una lágrima denuncia mi tormento, el tormento infinito que te debo ocultar, te diré sonriente: no, no es nada. Ha sido el viento. Me enjugaré la lágrima y jamás lo sabrás.

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Que nos acompañe en el descanso de la noche. La bendición de Dios, Padre, Hijo y Espíritu Santo. Amén. Buenas noches.

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Déjame tomar tu mano. Pones cara de extrañeza y con razón, claro. 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

me lo contaron ayer. 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Que te casaste hace un mes y me quedé tan tranquilo. Otro cualquiera en mi caso se hubiese puesto a llorar. Yo, cruzándome de brazos, dije que me daba igual. Nada de pegarme un tiro, ni acosarte a maldiciones, ni apedrear con mis suspiros las rejas de tus balcones. Que te has casado, buena suerte. 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Y que a la hora de tu muerte, Dios ni te lo tome a cuenta. 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Mas como tu novio es rico, te vendo esta profecía. Allá por la madrugada soñarás que fuiste mía y recordarás la tarde que mi boca te besó. Y despertarás llorando y te llamarás cobarde, cobarde como te lo digo yo. Porque aquel que no fue ni tu novio, ni tu marido, ni tu amante, ha sido quien más te ha querido. Y con eso tengo bastante. 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

buenos días, ¿cómo están todos ustedes? Buenos días, la más cordial bienvenida a este su espacio, el Gran Círculo de la Amistad, desde ahora hasta las 8 de la mañana. Muy importante, señores, la fecha que hoy estamos celebrando, 16 de agosto, hay muchas actividades a nivel nacional, aquí en La Vega también. Lanzamiento de la bandera, Eucaristía desde la Catedral a las 8, actividades en nuestra plaza, o sea que exhortamos a participar en todas estas actividades para celebrar nuestra restauración.

0: Bueno, para los que están de cumpleaños, favor de llamarme temprano. Y para anotar acá sus nombres y dedicarle el programa, como siempre digo, completito.
1: Estamos esperando para marchar.
0: Que la hayan pasado bien, espero, sinceramente, en dos días, dos domingos, mejor dicho, dos. Que no estuve por aquí, ya que, como ustedes saben, estábamos compartiendo ya con todos nuestros amigos del círculo en el encuentro internacional. De eso vamos a hablar. Vamos a dar participación a algunos de ellos en el transcurso del programa. Tenemos aquí las grabaciones, así es que ya ustedes saben. Ustedes a lo mejor les interesa quiénes estaban allá, quiénes son esos amigos, que tuvieron que emigrar, se establecieron allá, pero nosotros, no importa la distancia, allá estábamos celebrando. Que tenemos grabaciones que grabamos en el transcurso del espacio, pues vamos a colocarlas. ...573-2722... extensión 1 es el teléfono de la gran familia. Vamos entonces a colocar esta canción, vamos a colocarla acá, vamos a dedicarle este tema a Florecida.

0: programa que hace amigos, el Gran Circo de Amistad, 573-2722, extensión 111. Vamos a dar cabida inmediatamente a esta, gracias a Francisco Santos también, aquí lo tenemos para ver si también participan nuestros amigos de allá, que repito, la pasamos muy bien en nuestro encuentro internacional. Así es que vamos a ver.
1: Saludos a todos amigos, señores de Gran Círculo de la Amistad. Nos encontramos aquí en Patterson con algunas personalidades. ¿Con quién nos encontramos aquí? ¿Su nombre?
2: Mi nombre es Mercedes Monrover.
1: ¿De dónde allá, República Dominicana?
2: De Juncalito, Jánico.
1: Juncalito, un abrazo a la gente de Juncalito.
2: Sí.
1: Tenemos otra gente por aquí con su nombre. ¿Su nombre?
3: Pedro Taveras.
1: ¿De dónde allá?
3: Cerro Prieto, Jánico.
1: Cerro Prieto, Jánico. ¿Su nombre?
4: Eduardo Alexander, Santiago, allá Los Reyes.
1: Los Reyes, esa zona nuestra. Amiga, ¿cómo se llama? ¿De dónde?
5: Eulalia Tavares Baez. Yo vengo de Sabaneta de Jánico.
1: Jánico, muy bien. Aquí tenemos la gente de San José de la Mata. ¿Su nombre?
6: Giovanni de la Cruz, San José de las Matas, Lleva Buena.
1: Lleva Buena, la comadre.
7: Buenas tardes desde Cabirmal, San José de las Matas, aquí en
1: Yané Peralta.
7: Yané Peralta, sí. Gracias.
1: Gracias, comadre. Aquí tenemos un amigo nuestro. ¿Cómo te fue? ¿Está saludando? ¿Te fue?
8: No, me caiga. Silvano Cruz de la Piedra Fantino, provincia Sánchez Ramírez.
1: Te queremos dar gracias, ese gran encuentro que tú has hecho aquí. O sea, estaba muy bueno.
8: Sí, bueno, esa era la idea, que todos la pasáramos bien y así ha sido. Le damos gracias al Señor porque nos ha acompañado durante este año que hemos estado aquí. Así es que desde hoy empezamos a contar para el próximo retiro.
1: Gracias. Otro amigo que tenemos aquí, ¿su nombre?
9: Ok, mi nombre es Jesús Hernández, desde San Francisco de Macorís.
1: Un abrazo.
9: Saludando este público muy bello, que nunca ha sido una expresión desde el primer día para mí. Me siento de lo mejor saludando a un amigo aquí, a Fausto y esta familia, una sola familia, de parte de Jesús Hernández.
1: Gracias, Jesús. Aquí tenemos otros amigos, señores. Nos dicen el sitio y de dónde viene su nombre.
10: Fausto Pérez, de Esperanza Valverde, orgullosamente en el Círculo de la Amistad.
1: ¿Otra amiga, su nombre?
11: Domingo Álvarez, de Esperanza, en el Círculo de la Amistad.
1: ¿Otra amiga?
12: Francisca Frías, que de Baitoa.
1: Frías, ¿tú eres más de Marisa Frías? Ah, yo estaba por allá, yo estuve allá en Doma Quemada. Muchas gracias, ¿su nombre?
12: Bebamos Negro.
1: Bebamos Negro, ¿de dónde tú eres?
12: De La Vega, hija de Reina González.
1: Ah, de Reina, la amiga nuestra de Reina. Tenemos otros amigos por aquí. ¿Su nombre por aquí? ¿Su nombre cómo se llama?
13: David Rodríguez, de Paris Unidos.
1: ¿Y allá? ¿De dónde? ¿De Dominicana?
13: De La Vega, de La Vega.
1: De La Vega, ¿y su nombre?
14: Natalie Morillo, de La Vega.
1: De La Vega, aquí está con Elías. Elías, un saludito.
15: Bueno, un saludo a todos los amigos que nos escuchan a través de esta
1: emisora
15: Radio Santa María y la H102, ¿no?
1: Sí.
15: Sí. Así que estamos aquí disfrutando lo que es este encuentro internacional del Gran Círculo de la Amistad, un encuentro que cada año preparamos con el propósito de seguir fomentando esos lazos de amor, de cariño y amistad.
1: Gracias. ¿Otro amigo, su nombre?
16: Mani Espina.
1: ¿De dónde, Mani?
16: La Colina, Santiago.
1: La Colina, la chica de nosotros aquí. ¿Su nombre?
17: Nieves Rodríguez, San José de las Matas. Saludo a todos y a todas.
1: Gracias, Nieves.
18: Raquel Bonilla, San Francisco de Macorís.
1: Ay, aquí tenemos después de Cifrido.
19: Saludos para todos.
1: Otro amigo tenemos aquí, Alfonso, dime.
2: Alfonso Tavares, de Charlos Díaz Tamboril, y un saludo para todos los miembros del Círculo de la Amistad.
1: Gracias. Otro amigo, ¿tenemos su nombre?
5: Sí, Diego Castro, aquí activo con el Círculo de la Amistad.
1: El hombre,
5: hasta morir, el hombre de Rabo.
1: El Rabo de
5: Puebla. El Rabo viene un día de esto, viene por WhatsApp.
1: Está bien, muchas gracias. ¿Su nombre? Aquí está Francisco.
12: Rafael Darío Herrera, Daria Herrera, desde Oaxaca y Brooklyn aquí.
1: ¿Su nombre?
4: Erika.
1: ¿De allá se conoce la más también?
4: Salcedo.
1: Salcedo. ¿Y su nombre, niño?
6: Steve.
1: También, ese es usted, ¿verdad?
6: Herrero.
1: Ah, Herrero, está bien, muchas gracias. Vamos a seguir con algún nombre por aquí, ¿su nombre?
11: Jorge Peralta.
1: ¿De dónde, Jorge?
11: De aquí, de Paris.
1: Muchas gracias. Señores, la música me siguió aquí. Vamos a seguir un momento.
0: Bueno, bueno, sí. Son muchos, son muchos. Tenemos otra grabación por acá, donde esos viejos amigos nos acompañaron allá en el encuentro internacional. Verdad que la pasamos muy bien. Ya creo que Silfrido va a llamar más luego para que tenga su intervención. Nos vas a decir, pues, cómo... ¿La pasaron? todos contentos. Una actividad muy bien organizada. Qué bueno, allá en casa de Mayra y Juan, en nuestro encuentro internacional. Bueno, pues ahí están las vías. 809-573-2722. Y para los mensajes, que tenemos varios mensajes. Vamos a dar cabida a algunos de ellos. Tenemos la amiga Francesca, nos escribe, buenos días, Israel Acosta y demás, ahí en cabina, para saludar a todos los amigos del Círculo de Amistad Nacional e Internacional. Y también a los amigos del Grupo Nuevo Horizonte. Me puede una canción de Fausto Lazada. Con mucho gusto, vamos a colocar su canción de nuestro artista Fausto Lazada. Francesca, muchas gracias. Florecida, la canción se llama Celia. Tú dices, la conocí un domingo, porque así que inicia. Ya la colocamos. Sí, vamos a escuchar.
20: Cada uno de nosotros, donde quiera que estemos, lluvia de bendiciones de lo alto, para ti todos los tuyos. Primer saludo para ti y para todo nuestro querido sacerdote. Especialmente a mi querido Tomás, que estuvo de perdón, a Tomás Noé. A mi querido Arsenio, que tuvo de cumpleaños de sacerdote. Para el padre Armin, para Roemir, para Esteban, para Domingo, para Isaías, para Jaime, para César, para todo mi querido sacerdote, para Tomás allá en el seminario de Santo Domingo y todo lo demás, ya lo saben. Y también para nuestro querido hermano Gustavo Miranda, su querida hija, y José Castillo, José Castillo y todo lo que trabaja en nuestra llave del amor. También para el ciclo de la amistad, de todos mis hermanos y hermanas queridas. Ya lo sabe. También me le da mucho me saluda a mi querida hermana allá en Nueva York, a mi querida hermana Juana Mercedes, Andrés, José Nicolás, Madera, Pacenda y todo lo demás.
0: Gracias, muchas gracias. Florentina, siempre activa en el gran círculo de la amistad.

Bueno, ya son las 6:46 minutos en el gran círculo de la amistad del programa que hace amigos. Vamos a colocar esta canción que la solicitó Francesca. Vamos a complacerte con Fausto La Sala, Raíces.

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1: Continuamos con el gran círculo de la amistad, el programa que hace amigos. Vamos a continuar, vamos a seguir pues en contacto con el grupo que nos faltan todavía. Francisco, dime.
2: Vamos a continuar, señores, con la gente de Gran Circo. ¿Su nombre?
3: Amable Madre.
2: ¿De dónde eres tú?
3: De allá de la República.
2: Sí.
3: De la Romana,
2: muchas gracias. Sí, gracias. Tenemos otros amigos más que nos den el nombre aquí. ¿Su nombre?
4: Mi nombre es Jacqueline Paulino, desde La Vega.
2: Muchas gracias. ¿Su nombre?
4: Luz del Carmen Fernández, desde La Vega.
2: La Llanada
4: también.
2: Muchas gracias. ¿Su nombre?
5: Arely Vázquez, Licey Santiago.
2: Oh, Licey, mi tierra mía ya. ¿Su nombre?
6: Juan Bautista Santo, Niño Correa, desde Salcedo.
2: Salcedo, otro amigo.
7: Francisco Valerio, desde Salcedo.
2: Muchas gracias. Me faltan dos personas por aquí, varias personas más. ¿Su nombre?
8: Eddie Gómez.
2: ¿De dónde?
8: De Esperanza.
2: ¿De Esperanza es su nombre?
9: Jiménez, de Esperanza.
2: Y aquí tenemos la muralla. Aquí, ¿su
10: nombre? Cruz Jiménez. De Esperanza también.
2: Sí. Muchas gracias, señor. Nos falta mucha gente, pero esta gente quiere bailar y mucha música. Gracias a toda la gente de Gran Círculo de Amistad y la gente de toda la emisora que está en línea. Un abrazo.
1: Bueno, como dice Francisco, faltaron muchas personas más todavía, pero ya ustedes pudieron apreciarlas, se tienen una idea de la cantidad de amigos que tenemos allá, y precisamente por eso nos juntamos todos los años en París, en casa de Mayra y Juan. Gracias, Francisco Santos. Saludo para Madera, ¿verdad, Madera? Rafael Madera, por tu trabajo aquí en el espacio, en el programa Círculo de Amistad, por tu cooperación. Y hay una noticia buena, que él no se pierde. Así es que los encuentros, estaremos en San Francisco de Macorís. Eso está confirmado. Perdón, en San Francisco de Macorís estaremos. Y ya ustedes saben, Rafael estará ya colaborando con nosotros. No es ahí, no. Yo creo que sí, Silfrido, ¿cómo tú estabas? Bueno, ya. Creo que además de Silfrido, tenemos otros amigos para que nos sigan hablando de la actividad que tuvimos allá, nuestro encuentro en Paterson de New Jersey. Buenos días, mi hermano Silfrido Disla.
11: Israel,
1: dime.
11: Hay varias personas que van a participar, las cuales estamos llamando, y que van a tener su participación también. Buenos días, Israel Acosta Jiménez. Buenos días a todos los miembros del Círculo de la Amistad.
1: Bueno, adelante, está abierto ahí el micrófono para que ustedes participen, coordinen, y para ver quiénes están ahí con nosotros. Vamos a ver, adelante, continúen.
11: Sí, correcto. Sí, lo que teníamos la llamada y no pudimos, en este momento no pudimos ingresar a algunos amigos y volvimos a hacer la llamada. Pero bueno, Andrés Nicolás se va a encargar de hacer la introducción. Adelante, Andrés.
12: Sí, gracias. Buenos días, hermano Cepedio Díaz. Buenos días, Israel Acosta Jiménez.
1: Buenos días, Andrés Nicolás.
12: Muchas gracias. Nuestros amigos que están cada día con este programa que hace amigos, que hace amiga. Estamos acá para con el equipo coordinador, parte del equipo coordinador de lo que fue el del noveno encuentro internacional del Gran Círculo de la Amistad en Paris, New Jersey, para compartir brevemente algunas experiencias, pues también dar gracias a tanta gente que hicieron posible es que se realizara este encuentro.
1: Muy cierto.
12: El equipo coordinador.
11: Correcto. La primera participación, vamos a ser un poquito breve, Israel, no disculpa, pero vamos a la
1: No hay problema, continúen.
11: Sí, vamos a la participación a Miriam Vázquez.
1: Adelante, Miriam.
12: La secretaria Vita.
13: Gracias, Israel. Israel, gracias a todos por esta oportunidad. Y realmente para eso estamos llamando, para darle las gracias a Dios ante todo, a ustedes que han hecho ese esfuerzo para venir a los Estados Unidos a compartir con nosotros, y también a tantas personas que estuvieron ahí. ¡Wow! Es algo que con palabras no se puede expresar. nuestro esfuerzo, o más bien el esfuerzo del equipo coordinador, es poco ante la satisfacción que da ver tantas personas encontrarse. Es cuanto lo que tengo que decir. Un saludo muy especial para toda nuestra gente de allá, de cada pueblo, cada persona, que siguen siendo nuestros amigos. Solamente hay un poquito de distancia, pero es lo mismo. El círculo de allá y el círculo de aquí, eso es lo mismo.
1: Gracias, Miriam. ¿Quién continúa? ¿Quién sigue? ¿Quién sigue, Silfrido? ¿Quién continúa?
11: Mercedita Morrobel.
1: Adelante, Mercedita Morrobel.
0: Ay, muy buenos días para todos, bendiciones para cada uno. Y sí, estamos dándole las gracias aquí a nuestros amigos de allá que nos acompañaron, hacen ese esfuerzo tan grande para poder estar con nosotros, que nosotros nos sentimos tan felices cuando ellos están aquí con nosotros. Y a todos también los que nos acompañaron, muchísimas gracias. Para estamos preparando para el próximo año, que el próximo año sea igual o tal vez mejor. Gracias
1: así
0: a todos
1: es.
0: Y que pasen todos un feliz día. Saludo a todos por allá.
11: Bueno, sabe Israel que
1: dime.
11: Sin la parte primordial, que es el local, la casa que nos acoge, es imposible tener un encuentro tan hermoso.
1: Exacto, el éxito
11: ahí
1: ya.
11: Ahí está Mayra Molina.
1: ¡Ay, Mayra Molina! Adelante, Mayra y Juan. Buenos días. Adelante, Mayra. Muy bien. Tus palabras son importantes. Vamos a ver.
11: Hay muchas gracias. Primeramente, la gracia a Dios, que verdad nos permite, verdad, darnos sabiduría y designación para nosotros poder participar, hacer un maravilloso evento así, porque cada año se integran personas nuevas del círculo de la amistad que han compartido esa amistad por largos años. Y gracias a todos los colaboradores que nos dieron la mano amiga, personas que colaboraron, porque estos eventos pues salen a veces un poquito, ¿verdad? No hay que decir lo otro, pero por ejemplo ahí está Miguel Rodríguez desde Canadá nos apoyó, ahí está Jorge, amigo de Mayra que nos apoyó, los artistas Israel, los artistas, Niño Correa,
1: caramba, ay. Cuánta emoción ahí.
11: Son tantas las personas que nosotros tenemos, a Raquel y a la esposa mía que estuvieron ahí con los distintivos y los polochés ahí desde el principio, y viendo, y Mayra y Juan, que nos falta, a Elías Concepción que estuvo ahí con nosotros.
1: Excelente,
11: ustedes,
1: sí.
11: Todavía André y Ira que están aquí, que justamente hoy, si Dios lo permite, estaremos en el Palomar, donde nos
1: ay, ay, ay, bueno. ¿Dónde Mercedes?
11: El cierre. Y bueno, a los amigos de allá que siempre estuvieron pendientes de nosotros, al compadre Francisco Santos que siempre dice presente, fueron, son tantas las personas que esta vez nosotros tenemos que dar la gracia y realmente nos sentimos cada día más orgullosos y con más ánimo de seguir uniendo esta gran amistad que por tantos años no ha mantenido, a Israel que siempre ha estado ahí. Y nunca habíamos tenido dos preencuentros y esta vez lo tuvimos. Hicimos un recorrido que se puede decir turístico con Israel, que nunca lo había hecho. Lo montamos en 6 trenes.
1: Así es.
11: Y le escondimos la llave. Nos lo llevamos a Long Island y andamos a otro preencuentro. O sea que...
1: todo muy bien.
11: Estamos felices.
1: Muy bien todo.
11: Sí, estamos felices. Bueno, para despedir vamos entonces a darle la oportunidad a Andrés Nicolás.
1: Andrés Nicolás, que ya pronto regresa. Andrés, ¿cuándo tú vienes para acá?
14: Mañana, Dios mediante.
1: Mañana ya Andrés Nicolás estará por acá.
14: Nosotros queremos agradecerle a algunas personas, sobre todo miembros del Círculo de Amistad, que estuvieron activos, de manera especial a Fausto Florentino, que estuvo atento todo el tiempo, Tona Polanco, siempre ahí ver que cómo estaban las cosas, preocupada, y con ella hasta Maribel Aracena y tanta gente. Y por supuesto a Rafael Madera, el trabajo que hizo.
1: Excelente trabajo de Madera. Muy bueno.
14: Y la parte técnica, pues también al príncipe Ramón Durán Facenda, que nos estuvo también apoyando.
1: Siempre, siempre técnica. Facenda desde ahí, ahí, ahí, haciendo su trabajo.
14: La misión que hicimos, nosotros queremos darle gracias, por supuesto, a la dirección de la emisora, que siempre, pues, me acoge y que quiere que, como grupo, pues, internacional, como esta parte del círculo que ha dejado su tierra, pues, desde acá, asigna también la presencia de la gran familia. Y queremos darles gracias a todos y decirle que ya el equipo Colinador Israel, pues, desde hoy va a empezar a trabajar para el décimo encuentro.
1: Ya, para montar el próximo, para montar el próximo encuentro.
14: Como dice nuestra amiga Florentina, que aprovecho para darle un abrazote, un saludo en el mirador, ya lo sabe. Así que muchas gracias.
1: Gracias.
14: Seguimos en sintonía, invitándole a que se mantengan con el gran círculo de la amistad, el programa que hace amigo.
1: Bueno, muchísimas gracias a todo ese equipo, señor. Ya ustedes ven cómo el éxito que fue ese encuentro allá en París, New Jersey. Gracias a todos. Nada, aquí continuamos. 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Bueno, y vamos a continuar con las canciones solicitadas. Don Apolanco, ¿qué está tu tema de Camilo VI?

0: Bueno, ya son las 7:06. Vamos a ver quién está ahí en línea. Vamos a recibir esta llamadita. Buenos días.
1: Buenos días, era la Costa Jiménez. José Luis Almanzar aquí.
0: Adelante, José Luis Almanzar, desde Salcedo, adelante.
1: Muchas felicidades en su viaje, que llegaron muy bien. Se escucha muy bonito.
0: Gracias.
1: Esa grabación. Y toda esa gente que hay allá, pues ya hay más gente allá que aquí mismo.
0: No, y faltaron muchos, sí, adelante.
1: Así es. Estoy riendo, pero tengo una pena. A Silfrido Díaz, mi querido hermanito, querido.
0: Ya te mandó un abrazo.
1: Que Joseito Caicedo murió allá en Nueva York, el que nos compró la finca.
0: Sí.
1: Murió allá ayer. Y... caramba, tenemos mucha pena aquí en la comunidad de Jayabo, Salcedo.
0: Lamentable.
1: Porque era una persona buena y que trabajaba mucho y ponía a la gente a trabajar. Y ya usted sabe, estamos medio tristes, pero estamos con Dios. Buenos días.
0: Buenos días. Muchísimas gracias, José Luis Almanzar. Bien, vamos desde Salcedo. Vamos a continuar dando cabida porque no quiero que se me quede nadie. Aquí nada, esta familia, como decía, es muy amplia. Denny de Gutiérrez, desde Jarabacoa. Adelante, Denny. Buenos días.
2: Bendiciones.
0: Amén.
2: Hoy aquí un día lluvioso en Jarabacoa.
0: Qué bueno, pues, estaba lloviendo por ahí. Un
2: saludito para los forjadores de mi horizonte. En especial a Susana Holguín. A Reyes Soto.
0: Sí, continúa.
2: A Marilis
0: Santos.
2: A Bermania.
0: Sí.
2: A Dilenia Martes.
3: A
2: Alfonso Tavares. Y a todos.
0: A todos en general. Gracias.
2: Bendiciones.
0: Amén. Gracias a Benny, muchas gracias. Vamos a ver quién está ahí con nosotros. Vamos a recibir esta llamada a nombre de la Cooperativa Vegeral. Buenos días.
4: Buenos días.
0: El nombre de usted y desde dónde nos llama.
4: Carmen Rosa, aquí en Pontón.
0: Carmen Rosa de Pontón, adelante Carmen Rosa, oyente 1000x1000 de todos los programas de Radio Santa María, adelante.
4: Dándole gracias a Dios por este nuevo día. Y mi gente, que yo siempre escucho a Radio Santa María, que me llamen para que me den que sea una llamadita. En el 809.
0: ¿Cuál es tu número? Dime el número, despacio, tu número.
4: 809-242-4139, aquí en Pontón. Doña Teté vive abajo, Carmen Lita, la hija de Carmen Rosa, vive arriba aquí en Pontón. Cerca de Giovanni, de Rosairi, la que trabaja ahí en la Carolina.
0: Sí.
4: En la iglesia, que casi todos nos conocen por aquí. Me den una llamadita o me llamen, que estoy aquí en la casa. Con poca gente, vamos a decir, porque... antes yo salía y casi siempre paso el tiempo aquí.
0: Sí, sabemos que tú estás un poquito enfermita. Esperamos que te recuperes rápido.
4: Una cosa, pero siempre vendo mis dulces, mi gente viene o me llaman. Hoy tengo cortado de leche. Y así es que le gusta. Yo sé, sabe, mi hija trabaja en la otra Oviedo, Carmelita, y que lo quiera ver si yo lo mando allá. O en Palmarito, donde la mamá del marido mío, donde Ana Amable, en la calle 3, que mucha gente me conoce, pues yo salía casi todas las tardes. La gente me ha echado de menos, dijo, pero ¿qué de Carmen Rosa? Que ya casi ni se siente, ni la oigo que llama mucho, era Santa María, me siento depresiva.
0: Ánimo. Usted tiene cuenta con el cariño.
4: Me da mucho dolor.
0: De todos los miembros del Círculo de Amistad, dígame. Bueno, pues muchas gracias por su llamadita aquí a su programa, El Gran Círculo de la Amistad. Qué bien. Y hay que apurarse porque no quiero que se me quede. Después no me siento bien. Gracias, Denny, por tu participación. Vamos a ver. Márgaro está por aquí también. Vamos a ver qué nos dice Márgaro. Adelante, Márgaro Morel.
3: Buenos días, Israel Acosta Jiménez.
0: Buenos días.
3: Buenos días a los conductores de esa prestigiosa emisora, Radio Santa María. La emisora que hace amigos. Buenos días. Para todos y todas.
0: Israel, dime.
3: Domingo 16 de agosto, día del Señor.
0: Y día de la restauración también.
3: A todos y a todas los que estuvieron en el restaurante, fiesta de cumpleaños. Buenos días. Israel, quiero.
0: ¿Cuál canción tú quieres?
3: Dedicada para Antonio Polanco de Camilo VI.
0: Ya sonó. Ya sonó la canción de Camilo. Así es. Márgaro, muchas gracias. El amigo Silvia de Checo, buenos días, saludos para todos, muchas gracias a usted. Javier Hilario dice, buenos días Israel Acosta, bendiciones. Favor, dedicarle el programa a Orlando. No, todo lo que quieres es una canción, será. Sí, de Orlando Contreras. Así es. No dice cuál canción. Bueno, dice que no envió una nota de voz porque está afectado de la garganta. Déjame colocar aquí Orlando Contreras. Sí, para colocarte tu canción. Bueno, espero que te mejores rápido. Sí, eso es lo que queremos. Y así puedan enviar tu nota de voz. Bueno, Ángela Bonilla, siempre activa. Ángela, buenos días, Ángela, dime.
5: Buenos días. Israel Acosta, me amaneció.
0: Bien.
5: Que pase un feliz domingo. Saludos para todos los que componen ese círculo de la amistad.
0: Esta familia, como tú dices.
5: Saludo especial para usted, saludo para Facenda.
0: Facenda te está escuchando.
5: Quiero saludar a toda la familia del Círculo de la Amistad.
0: A todos en general.
5: A todos y todas. Y saludar al grupo Forjadores de Nuevo Horizonte, todos y todas. Que tengan un lindo domingo, pásenla bien. Hágame el favor de ponerme en la canción.
0: ¿Cuál?
5: Dime, de Fausto Rey. Bendiciones.
0: Dime, Fausto Rey. Déjame anotar aquí, Fausto Rey. Bueno, muchísimas gracias, Ángela Bonilla. Ricardo Romeo, me llamaste y me pediste una canción ahí. Vamos a ver si la canción... Vamos a ver de Perales, te quiero. Sí, esa canción va a sonar. Francisco Herrera, saluda a todos sus amigos. Y Fran Veloz, que se me había perdido. Dice, buenos días, en sintonía. Estoy aquí desde Pensilvania. Oh, qué bien, pero ven acá. No sé si tú ya te encontrabas por allá cuando en el encuentro del pasado domingo, pero... No me hubiese gustado que participara por allá, porque precisamente estábamos en Pensilvania, ahí en Parison. Dice un saludo para todos, en especial para usted, muchas gracias, para sus padres, Turco Veloz, a Juana Hernández, eso es en Jagua Gorda. Veloz, no vayas tan veloz. Fausto Florentino, estuve ayer compartiendo con Fausto Florentino, está muy mejor de salud, qué bueno, adelante Fausto.
6: Buenos días, Israel Acosta Jiménez, buenos días a todos los amigos que a esta hora están en sintonía con el gran espacio, el gran círculo de la mitad. Israel,
0: dime.
6: Quiero comenzar enviándole este mensaje, esta nota de voz, para felicitar a...
0: ¿A quiénes tú quieres felicitar? Sigue.
6: Al grupo internacional que el pasado domingo tuvieron su gran encuentro, su octavo encuentro internacional. Mi saludo para y bendiciones para cada uno de ellos por el gran esfuerzo que siempre hacen años tras años para esforzarse y llevar esa gran actividad a los miembros del círculo en el grupo internacional. Mi saludo, mi admiración y bendiciones para cada uno de ellos, empezando por mi amigo y mi hermano Sinfrido Dísila, su esposa Denny Hernández, Silvano Cruz, Miriam Vázquez, Falconerio Guín, que me parece que el pasado domingo no estuvo presente, pero no sabemos la situación que se le presentó. Pero siempre Falconeri, una de las primeras, de una pieza así clave es para ese gran encuentro. Quiero saludar también a Wendy Duarte, aunque no pude estar presente por situaciones de salud. No pude estar presente, pero ella está un poco recuperada. Mi salud y bendiciones para todos. Felicidades para el grupo internacional. Y pasando de este lado, Israel, también quiero saludar al grupo Nueva Visión, que el pasado domingo también.
0: Sí, una actividad muy bonita, muy bonita.
6: Allá en Sabaneta de la Vega, estuvieron el pasado domingo también. Son el grupo que le dan vida al círculo de la amistad aquí en el país. Pues mi saludo para cada uno de ellos, a Marily Santos, Kevin Tavera, Iluminada y todos los demás de ese grupo. Mi saludo y felicidades para cada uno de ellos. También quiero rogarle a Dios por la salud de Altagracia, la esposa de Benjamín, pues Benjamín, que tiene problemas de una hernia. Altagracia le practicaron un cateterismo y ya se está recuperando.
0: Qué bueno.
6: Mi saludo y bendiciones para ellos y pedirle a Dios porque le dé mucha vida a cada uno para que sigan echándose adelante y sean contribuidores de que el círculo se mantenga por siempre. Pues Israel, mis felicidades para usted, mi admiración por ese gran esfuerzo que usted hizo por venir en el día de ayer sábado a traerme mi camiseta de grupo internacional. Mi saludo para ellos. Quiero enviarle un saludo a Tona Polanco, a Félix Jacinto Bretón en Moca, también quiero saludar a mi amigo hermano Polo Mura, que pronto partirá hacia Estados Unidos a resolver unos cuantos problemitas para allá. Pues nada, que tengan buen día y seguimos en sintonía con el gran espacio, el gran círculo de la amistad. Buenos días, Israel.
0: Bueno, muchísimas gracias. Gracias, Fausto Florentino. Fausto, saludo también te envía Alfonso Tavares por allá, ya tú sabes. Qué bien, está muy recuperado, milagrosamente salvó su vida luego de un accidente fuerte que tuvo Fausto Florentino. Bueno, vamos a continuar con las canciones que ustedes nos han solicitado.

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0: Continuamos con el gran círculo de la amistad. Vamos a ver quién tenemos por ahí. Buenos días. Hello.
1: Gracias por la canción que me puso el maestro José Luis Peralta.
0: Ah, no, yo esa canción. Te solicito esa canción. Lo que pasa es que no lanzamos al aire su llamadita, pero ahí siempre queremos complacer a todos ustedes. Espero, qué bueno que te haya gustado. Aprovecha para saludar a tus amigos, a tu gente, Ricardo Romeo.
1: Francisco Liriano de Che Grúa y Vicente aquí en Tamboril, que no se dejan ver, no sé por qué.
0: Sí.
1: Francisco
0: es mi amigo.
1: Francisco Caraballo, la gente de Fruestería, Sueño de Flores, el popular Nego, Mercedes Morrobel, Andy Duarte, Silfino Díaz, su esposa Daniela Hernández, Narcisa Durán, Milagro Toro, quizás dos se pierden. Elvin Tavero, Alfonso Tavares, el hombre de Carlos Díaz, pero reside a él, Canca la Olla. Que es el canto. Yocasta Luche, de Benjamín Fermín, Reina y Julia Valerio, Ana Antonio Hernández, Marín Santos, Doña Dona y Marlene, Yolanda Guzmán, La Yole. Ángela Matrillata, Gracia Hernández, Maribel Aracena, Juan y Mayra, nos recibió con la mano abierta y Georgina Martínez.
0: Qué bien.
1: Buenos días, Israel, que tenga un día maravilloso, excelente.
0: Bueno, muchísimas gracias, Ricardo Romeo Hernández. Vamos a ver quién está aquí en línea. Damos la bienvenida a su programa El Círculo de Amistad. Buenos días.
2: Buen día.
0: ¿Con quién converso?
2: Fiol Santo, la esposa de Domingo Díaz.
0: Ay, ay, ay. Démele un abrazo ahí al colega Domingo Díaz. Adelante, adelante.
2: Mucho saludo para todos los integrantes del Círculo, en especial para usted. Y quiero que me ponga una canción de Cristian Castro, Por Amarte Así.
0: Déjame anotarlo por acá, Cristian Castro, por amarte así. Ok, muchas gracias, ya usted sabe, salúdeme ahí a mi amigo Díaz. Vamos a ver si puedo, por lo menos, yo quiero felicitar al nieto de Denny Hernández, Matthew Sena, que ayer estuvo de cumpleaños, sus 7 añitos, qué bien, bueno, son años como que era, aunque sean de niños, 365 días. Matthew Sena, felicidades en su cumpleaños, todavía hay que seguir celebrando. Yo sé que Denny continuó con esa celebración en el día de hoy. Sus sorpresitas también. ¿Cuánto trabajar Denny Hernández? Qué mujer que se fajó allá para que ese encuentro fuera exitoso. Valoramos tu esfuerzo, Denny Hernández, Grupo Internacional. Bueno, vamos a ver. Hay muchas personas que están aquí y no quiero que se me quede nada.

0: Una. Está lloviendo por allá. Pues mándame un poquito de agua de esa para La Vega. La Vega no está lloviendo. Aquí no está cayendo nada. Andrés, ¿qué pasó?
1: Dime. Caramba, tenemos mucha pena aquí en la comunidad de Jayao, Sotero.
0: Ah, bueno, ah, el mensaje, sí. El mensaje de, ya lo había colocado, de José Luis Almanza. Seguimos, Javier Hilario pide una canción ahí, sí, la de Orlando, está casi sonando esa canción ya. Luz del Carmen Fernández dice: buenos días, quiero felicitar a Lusitania Brito, eso es en Palmar Salcedo, quien está de fiesta de cumpleaños. Oh, qué bien, gracias Luz del Carmen por escribirnos. Está bien. Andrés, yo te voy a llamar, sí. Bueno, vamos a continuar con las canciones que ustedes nos han solicitado aquí en el Gran Círculo de Amistad. Son las 7 con 29 minutos. 29 minutos.

0: 7:32 minutos. Vamos a ver si está ahí por todavía Francisco. ¿Tú estás por ahí?
1: Estoy aquí.
0: Por adelante. Se escucha muy bien. ¿Dónde tú estás ahora, Francisco Santos Navre?
1: Estamos en Cartagena.
0: ¿Puerto de Colombia?
1: Colombia, sí. Damos saludos a nuestros amigos. Felicitan a los dos hermanos míos que están de cumpleaños.
0: Ah, ¿cuáles son?
1: Gisela.
0: Joaquín y Gisela Santos, sí, son dos hermanos.
1: Gisela Santos, están disfrutando ahora esas actividades.
0: Qué bueno, qué bueno.
1: Pacuilla ahí, a Ciudad de Checo, un abrazo para ellos.

0: Estado México. Y al Grupo Internacional quiero dar las gracias, señores, ese recibimiento y ese reconocimiento que me hicieron a otra persona.
1: Sí.
0: Y que gracias al Grupo Internacional completo. Especialmente también a la amiga Mayra y a su esposo.
1: Juan.
0: Señores.
1: Juan Novesí.
0: Juan, que en esa casa siempre. Ahí Chivano, Miriam, compadre Cifrido, su esposa de Cifrido. También esta muchacha de Cejita. Nancy, su esposo, y a toda esa gente que hicieron tanto, señores, por ese gran encuentro internacional. Saludos a todos los amigos nuestros, señores, estaré viendo otra vez Santo Domingo. Estamos aquí un grupo de somolistas que estamos con intercambio.
1: Están en deportes, actividad deportiva. Sí,
0: actividad deportiva. Tú sabes, Ray, también que las patronales nuestras comenzaron ayer de Curabo, hasta el 24, tenemos muchas actividades, señores. Encuentro entre curaveros, reconocimiento de
1: qué bien
0: en la patronal allá de Curabo, así que la están invitando donde quiera participar.
1: Andrés, ven para acá, Andrés, para que vamos para Curabo. Andrés Nicolás,
0: tenemos la actividad de geología curavera, señores, dando reconocimiento a todas esas personas de sobresalientes de Curabo, de la actividad de San Bartolomé día 24 y muchas actividades más, señores, también deportivas que hemos tenido nosotros. Así que gracias a cada uno de ustedes, señores, un abrazo. Saludo que también ahí a Che, que siempre está ahí, ¿no? A Vela, a Feliciano, y a todos esos amigos, a Doñatona, Maribel Aracena. Un saludo también a Florecida, la amiga Florecida, ya. A Papito Iguay,
1: Papito, ya, Papito, ya tú sabes.
0: Y allá también, y Pimentel allá, Gapito, un abrazo para él también. Y toda esa gente, señores, esos amigos de grandes anillos de masa y demás amigos, señores, que estamos bien todos.
1: Qué bueno.
0: Estamos aquí disfrutando en Colombia. Un abrazo.
1: Muchísimas gracias, Francisco Antonio Santos Sosa, por su llamadita a este su programa, el Gran Círculo de la Amistad. Bueno, repito, felicidades para los que están de cumpleaños. Matthew Sena, nieto de Denny Hernández, y para Gisela Santos, así como también para Joaquín Santos, quienes están de cumpleaños. Bueno, y vamos a continuar con las canciones que ustedes pues nos piden aquí al programa. Aquí está Cristian Castro.

0: El gran círculo de la amistad del programa, queridos amigos, son las 7:40 minutos. 7:40 minutos. 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Buenos días.
1: Buenos días, Israel Acosta Jiménez.
0: Adelante, ¿con quién converso?
1: Con Víctor Manuel Durán desde Mao.
0: Nuestro representante, Víctor Manuel Durán. Adelante, Víctor, desde Mao, adelante.
1: Para felicitar a los amigos del Grupo Internacional que se fajaron el domingo pasado y en su gran encuentro, que fue todo un éxito, gracias a Dios, el esfuerzo de cada uno de ellos.
0: Muy cierto, muy cierto.
1: A Mayra Molina, a Juan, que son los anfitriones allá, que reciben todos ustedes allá. Gracias a Dios que todo fue un éxito. Sí. Hay que felicitarlo, porque es un gran esfuerzo que se hace, moverse de un estado a otro, no es fácil.
0: Eso no es fácil.
1: Y hay que valorar ese esfuerzo de cada uno de ellos. Así es. Y también ir a el grupo de Forjador Nuestro Horizonte, la directiva, me fui reunido el domingo pasado ahí en La Vega.
0: ¿Y cómo fue? Cuéntame, ¿qué pasó? ¿Cómo le fue?
1: Tocamos muchos puntos importantes de fortalecimiento para el grupo, así que vienen cosas muy buenas, como siempre, para el grupo de Forjador Nuevos Horizontes. Así que seguimos trabajando incansablemente para que cada día más ese grupo siga creciendo y fortaleciendo también el ciclo de amistad. Así que estamos trabajando ya hasta para el encuentro de San Francisco, el 13 de diciembre. Así que un apoyo masivo a nuestra gente de San Francisco de Macorís. Ahí está nuestra amiga Regina Valerio, que está fajadita ahí, Ho Chi Minh, y Narciso Cerebro.
0: Un equipo fuerte que está ahí en San Francisco.
1: Claro que sí. Hay que ahora trabajar duramente para que ese encuentro sea todo un éxito en San Francisco.
0: Oh. Y así también es. Está Narciso Acevedo ahí, muy fuerte. Sí.
1: Un cansado de grupo.
0: Cierto,
1: de
0: cierto.
1: Sí, claro que sí. Eso es así. Así que feliz día para todos y éxito, para adelante.
0: Víctor Manuel Durán, desde más, muchas gracias. Vamos a continuar dando cabida aquí a los mensajes. Inocencia Marrero, desde Santo Domingo. Pero antes de Inocencia, vamos a recibir esta llamada. A ver quién está ahí con nosotros. Buenos días.
2: Buenos desde días. El sector 27 de febrero.
0: Acá, espérese, Francisco. Francisco, ¿qué pasó? O sea, hacía tanto que no llamaba al programa, no espérese, yo tengo que reclamarle. Así que nada, qué bueno que nos llamó hoy. Adelante, desde el sector 27 de febrero.
2: La línea está muy congestionada y no he podido comunicarme, pero siempre intento llamar.
0: Ah, bueno, pues ahora es su turno. Adelante, aproveche.
2: Para saludar, para que usted me le envíe un saludo a la hija mía que está de el pasadía aquí de vacaciones, que está en Nueva York. Anótelo ahí, Iris Leida Valerio.
0: ¿Cómo que se llama?
2: Iris Leida Valerio Ortiz. Iris Leida Valerio Ortiz.
0: Valerio Ortiz.
2: Está vacacionado por aquí, por su residencia de San Francisco de Macorís, del Alto de la Javiela.
0: Qué bueno. Sé que felicidad, bienvenida. Iris Leida.
2: Tenga la bondad, Israel.
0: Dime, ¿qué canción?
2: Ella quiere escuchar Sentencia, de Marco Antonio Muñiz.
0: Sentencia. Marco Antonio.
2: Ahí está bien. Y a Francisco Antonio Santos, un saludo.
0: Qué bueno. Él está escuchando, no, él está escuchando, que está en Colombia, pero está escuchando.
2: A todos los oyentes, y a Gutiérrez, que siempre me complace.
0: Sí, y lo más importante, Francisco, que estaremos por allá en diciembre en el Encuentro Nacional en San Francisco.
2: No, yo estoy loco porque llegue diciembre.
0: está bien.
2: Así es. Gracias. Buenos días, abrazo para todo,
0: Gracias, mi hermano, muchas gracias, señores. Así es. Vamos a ver, porque estoy haciendo un esfuerzo sobrehumano para que las personas que nos han enviado sus notas. Inocencia, dime, Inocencia. Siempre muy muy bajito el audio. Vamos a ver qué pasó ahí.
3: Saludos a todos los hermanos y hermanas.
0: A todos. Gracias. Se escucha muy, muy lejos.
3: Especial para usted.
0: Gracias.
3: Bien, cuídense mucho.
0: Bueno, muchísimas gracias a Inocencia Marrero desde Santo Domingo. ¿Qué pasó? ¿Se te quedó algo, Fausto? Dime rapidito.
4: Disculpe, que yo no acostumbro a mandar dos mensajes, pero se me olvidó felicitar a Rafael Madera por ese gran trabajo que hizo durante los dos domingos.
0: Así es.
4: Que ustedes estuvieron ausentes en el gran espacio. Tremendo musicalizador, buena música. Dijo que nadie tuvo que pedirlo porque él sabía cada tema que le gustaba a cada quien. Felicidades a Rafael Madera por ese gran trabajo que hizo. Ya usted sabe, cuando usted quiera cogerse su vacacioncita de un par de domingos que no pueda ir a la emisora, Rafael Madera será el sustituto suyo.
0: Un gran profesional. Bueno, pues así es. Ay, saludos para... Está gozando ya Andrés Nicolás. Vamos a continuar con sus canciones aquí en el Gran Círculo de la Amistad.

0: haces?
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Continuamos con el gran círculo de amistad. Caramba, qué rápido pasa el tiempo. Estamos casi en la recta final. Vamos a continuar. Todavía nos quedan algunas notas. Aquí Julia Valerio dice: buenos días, Israel. Todo bien. Me alegra que ya esté de vuelta aquí en el programa. Espero que la haya pasado súper bien, súper bien. Ya lo hemos dicho. Saludo para todos los amigos del gran círculo de amistad. Felicidades para los que están de cumpleaños. Sí, son muchas las personas que están de cumpleaños. Vamos a ver lo que están de cumpleaños. Aquí me envía Luz del Carmen Fernández. También una nota, dice que está de cumpleaños Lusitania Brito en Salcedo. Lusitania Brito en Salcedo, quien está de fiesta de cumpleaños. Qué bien, pues. De nuestra parte también felicidades para esta gran amiga. Pero Iris Leida Valerio, bien, muchos cumpleaños hoy, muchos cumpleaños, al igual que Gisela Santos, Joaquín Santos, y también, bueno, son muchas las personas, Natio Sena, está de cumpleaños también. Felicidades. Así es.

Valerio, Valerio, disfrutaste ahí de tu canción. La canción se la dedicamos a la amiga Iris Leida Valerio Ortiz. Así es, brava, Valerio. Julia, dile a tu hermana Regina que yo quiero hablar con ella. Le está llamando, Regina. Como tú estás en sintonía, eres su hermana, yo le he llamado tres veces. Regina Valerio. Te llamo luego de que termine el programa, ya que tenemos que seguir coordinando el trabajo que hay que realizar en San Francisco de Macorís, que será la sede del próximo encuentro nacional, repito, en San Francisco de Macorís. Bueno, pues nada, hemos llegado al final. Traten de participar de todas las actividades interesantes hoy a nivel nacional, en este día tan importante, 16 de agosto, día de nuestra restauración. Bueno, les esperamos el próximo domingo, a partir de las 6:30, otra entrega más, Círculo de la Amistad. Mantengan la sintonía con Radio Santa María y disfruten de la programación completa de este domingo 16. Buenos días.

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0: 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Adelante.
1: A través de nuestra plataforma de Facebook y YouTube. Las intenciones de esta Santa Eucaristía son por los novenarios Ramón Antonio Pimentel Guzmán, Margarita María Cáceres Báez. Oramos por los difuntos más necesitados de la misericordia de Dios: Mercedes Acosta, María Estanislá Frías, José Francisco Viloria López, José Antonio Acevedo Ayala, Ángel María Acevedo Reyes, Eusebio María Viloria, Rosario Tineo, Rosario Marcial y Rosario Fría, Pedro Antonio Jiménez, Ana Mélida Morillo, Raimundo Rodríguez, Ana Mercedes Rivera Alberto, Genaro Antonio Hilario Peralta, Ricardo Betances, Miguel Hilario, Maribel Guzmán, Francisco Rondón, Reina Suriel, Estela María Rosario, Luis María Reynoso, Santo de Jesús Mata, María de los Ángeles Alejo, Leonilda Frías, José Hipólito Valdés, Beato Antonio Tapia, Cencio de Jesús, Yané Altagracia López, Cencio de León.

Félix Ovalle Frías, Yolanda Escoto, 8 años de fallecida, Silvio Antonio Rosario, Guadalupe Núñez, Ivania Herrera, Eduviges Paulino, Maribel Guzmán, 3 años de fallecida, Félix María Toribio, Ana Mercedes Abreu, Luz Mercedes Mejía, Altagracia Meregildo, Mercedes Encarnación, Fátima Basilio, Ramona Basilio, Demetrio Cruz Ortega, Félix Grullón Ramírez, Ana Mercedes Abreu, Pedro Núñez, José del Carmen, Miguelina Herrera, Julio Serafín Aracena, Francisco Antonio de la Cruz, por las benditas ánimas del purgatorio, Martín Beato, Nidia Suriel, Telma Fernández, Alberto Peralta, Credi Antonio Rosario, en acción de gracia por el bienestar de Denis Díaz, al divino niño por favor recibido. Oramos por Maribel Moronta y por todas sus bendiciones. A la Virgen de la Altagracia, para que proteja a una familia. Y nos alegramos porque están de fiesta de cumpleaños. Edinson Emmanuel Guzmán Castillo, que cumple 10 años, y María Batista. Un fuerte aplauso para ellos y que Dios lo bendiga donde quiera que estén.

Hermanos y hermanas, sean todos bienvenidos a esta celebración eucarística en la que como comunidad de fe nos reunimos para escuchar la palabra de Dios, alimentar nuestra esperanza y renovar nuestro compromiso con Él y con nuestros hermanos. En este vigésimo domingo del tiempo ordinario, la palabra nos invita a reconocer que Dios no excluye a nadie de su amor y que su salvación está destinada a todos los pueblos. Hoy, de manera especial, nos unimos también como dominicanos para conmemorar el 183 aniversario de la restauración de nuestra República, recordando con gratitud a quienes, movidos por el amor de la patria, trabajaron por recuperar nuestra soberanía y preservar nuestra identidad como nación. Que esta conmemoración nos ayude a comprender que amar la patria no consiste solamente en recordar nuestra historia, sino también en asumir el compromiso de construir una República Dominicana más justa, fraterna, solidaria y llena de oportunidades para todos. Dispongamos nuestro corazón para participar con fe y alegría en esta celebración. Nos ponemos de pie y con el canto de entrada recibimos a nuestro celebrante, Monseñor Andrés Napoleón Romero Cárdenas, obispo y pastor de nuestra diócesis de La Vega.

En el nombre del Padre, del Hijo y del Espíritu Santo. Amén. La paz del Señor esté con todos ustedes. Hermanas y hermanos, dispongámonos para celebrar esta Eucaristía que la ofrecemos en acción de gracias a Dios por nuestro país, dando gracias por los héroes y heroína que hemos tenido. Y también, asimismo, nos comprometemos también a seguir trabajando para preservar esta riqueza que se ha puesto en nuestras manos, que todos debemos cuidar, nuestro hermoso país, nuestra gran patria. Abramos el corazón a Dios y comencemos esta Eucaristía pidiendo el perdón de todos nuestros pecados. Yo confieso ante Dios Todopoderoso y ante ustedes, hermanos, que he pecado mucho de pensamiento, palabra, obra y omisión. Por mi gran culpa. Por eso ruego a Santa María, siempre Virgen, a los ángeles y a los santos, y a ustedes, hermanos, que intercedan por mí ante Dios nuestro Señor. Dios Todopoderoso, tenga misericordia de nosotros, perdone nuestros pecados y nos lleve a la vida eterna.

0: Oremos. Oh Dios, que has preparado bienes inefables para los que te aman, infunde tu amor en nuestros corazones, para que amándote en todo y sobre todas las cosas, consigamos alcanzar tus promesas que superan todo deseo. Por nuestro Señor Jesucristo, tu Hijo, que contigo vive y reina en la unidad del Espíritu Santo y es Dios por los siglos de los siglos.
1: La primera lectura nos presenta un mensaje profundamente actual. Dios abre las puertas de su casa a todos los pueblos y acoge a quienes buscan caminar por sus sendas. En este día en el que celebramos nuestra restauración, podemos recordar también que la verdadera grandeza de una nación se construye cuando sabe acoger, respetar y valorar la dignidad de cada persona. Escuchemos con atención al profeta Isaías y dejemos que la palabra nos ayude a construir una sociedad donde nadie sea excluido.
2: Lectura del libro de Isaías. Así dice el Señor: guarda el derecho, practica la justicia, que mi salvación está para llegar y se va a revelar mi victoria. A los extranjeros que se han dado al Señor para servirlo, para amar el nombre del Señor y ser sus servidores, que guardan el sábado sin profanarlo y perseveran en mi alianza, los traeré a mi monte santo, los alegraré en mi casa de oración, aceptaré sobre mi altar sus holocaustos y sacrificios, porque mi casa es casa de oración y así la llamarán todos los pueblos. Palabras de Dios.

0: En la segunda lectura, San Pablo nos recuerda que los dones y la llamada de Dios no son irrevocables, y nos presenta la misericordia de Dios como una realidad que alcanza a todos. También nuestra historia como pueblo nos recuerda que los grandes desafíos pueden convertirse en oportunidades para renovar nuestros compromisos. Al escuchar esta lectura, pedimos al Señor un corazón capaz de reconocer su misericordia y de extenderla a los demás. Escuchamos con atención la segunda lectura.
1: Lectura de la carta del apóstol San Pablo a los Romanos. Hermanos, os digo a vosotros los gentiles, mientras sea vuestro apóstol, haré honor a mi ministerio por ver si despierto emulación en los de mi raza y salvo a algunos de ellos. Si su reprobación es reconciliación del mundo, ¿qué sería su reintegración sino un volver de la muerte a la vida? Pues los dones y la llamada de Dios son irrevocables. Vosotros en otro tiempo erais rebelde a Dios, pero ahora al rebelarse ellos habéis obtenido misericordia. Así también ellos que ahora son rebeldes, con ocasión de la misericordia obtenida por vosotros, alcanzarán misericordia, pues Dios nos encerró a todos en la rebeldía para tener misericordia día de todos. Palabra de Dios.
0: En el Santo Evangelio de San Mateo encontramos a una mujer cananea que, a pesar de las dificultades y del aparente silencio de Jesús, persevera con fe admirable hasta alcanzar lo que pide para su hija. Su actitud nos enseña que la fe verdadera persevera, confía y no se rinde ante las dificultades. En este día en que recordamos la gesta restauradora de nuestra nación, también estamos llamados a perseverar en la construcción de una patria mejor, sin perder la esperanza ante los desafíos que enfrentemos. Abramos nuestro corazón a la patria de Dios y dejemos que ella fortalezca nuestra fe y nuestro compromiso con el bien común. Nos ponemos de pie y luego del canto nos disponemos a escuchar el Santo Evangelio.

El Señor esté con ustedes. Proclamación del Santo Evangelio según San Mateo.

0: tiempo, Jesús se marchó y se retiró al país de Tiro y Sidón. Entonces una mujer cananea, saliendo de uno de aquellos lugares, se puso a gritarle: «Ten compasión de mí, Señor, Hijo de David. Mi hija tiene un demonio muy malo». Él no le respondió nada. Entonces los discípulos se le acercaron a decirle: «Atiéndela, que viene detrás gritando». Él les contestó: «Solo me han enviado a las ovejas descarriadas de Israel». Ella lo alcanzó y se postró ante él y le dijo: «Señor, socórreme». Él le contestó: «No está bien echar a los perros el pan de los hijos». Pero ella repuso: «Tienes razón, Señor, pero también los perros se comen las migajas que caen de la mesa de los amos». Jesús le respondió: «Mujer, qué grande es tu fe, que se cumpla lo que deseas». En aquel momento quedó curada su hija. Palabra del Señor.
1: Gloria a ti, Señor Jesús.
2: En este momento nos disponemos a escuchar la homilía ofrecida por nuestro obispo, Andrés Napoleón Cárdenas, Romero Cárdenas, obispo de nuestra diócesis de La Vega. Escuchamos las reflexiones en torno a las lecturas.

Queridos hermanos y hermanas, un saludo fraterno a cada uno de ustedes, Padre Porfirio, Reverendo Diácono, los ministros que nos acompañan de manera muy especial, pues saludamos a nuestras autoridades representadas en la Honorable Gobernadora, Alcaldesa, las autoridades municipales, judiciales, educativas, también las autoridades castrenses aquí presentes, las instituciones de esta provincia que hoy pues se unen a esta Eucaristía para dar gracias a Dios por regalo de nuestra patria, también pedir al Señor por nuestro país que siempre necesita de sus ciudadanos la disponibilidad, el trabajo, el esfuerzo de cada uno de nosotros para seguir restaurando y renovando los valores que cimentan también nuestra patria. Es muy bonito y es un regalo de Dios que la restauración, como también la independencia, coincida con el domingo, el día del Señor, el día de la gran convocatoria para nosotros los católicos, el día del encuentro con la familia, con Dios, un día especial para vivir los valores también fundamentales, y el valor a la patria es también un valor fundamental. Esto porque no siempre, cuando toca la restauración o el Día de Independencia, que son tan sagrados, podemos estar tantas personas juntas, elevando nuestras oraciones a ese Dios providente que nos guía, que conduce nuestros pasos, a quien acudimos permanentemente. Y Él mismo nos dice que cada vez que dos o tres están reunidos en su nombre, ahí está Él. La oración personal es importantísima, vital, para mantener y alimentar nuestra fe. Pero cuando los cristianos nos unimos para orar por una intención especial, eso tiene fuerza. Dios nos escucha. Y hoy es un día especial para que nosotros recemos, pidamos al Señor por nuestro país, que queremos tanto, un país tan bonito, de gente tan maravillosa. La palabra de Dios en este domingo precisamente nos introduce en una de las líneas más hondas de la historia de la salvación y que tenemos nosotros que vivir siempre. Dios conduce a la humanidad hacia una comunión cada vez más plena con Él. Isaías contempla a los extranjeros acercándose al Monte Santo. Eso lo escuchábamos en la primera lectura. Y el Evangelio de Mateo nos presenta a una mujer cananea que cruza las fronteras religiosas y culturales para llegar hasta Jesús. Ven, ambos textos presentan un movimiento hacia Dios, provocado y sostenido por la plegaria, la fe, la esperanza, que termina transformando la situación de quienes se acercan a Él. Tanto la del profeta que habla para un pueblo que está viviendo una realidad muy particular, el exilio, y que quiere volver a su patria. Para nosotros entonces, escuchar esta palabra en el día de la restauración nos ilumina mucho. La palabra restaurar pertenece a nuestra historia nacional. Cuando escuchamos esa palabra, pues nos llenamos de patriotismo, pero posee también una notable profundidad bíblica. Restaurar significa recuperar la integridad de aquello que ha experimentado desgaste, devolver la dignidad a una realidad valiosa o recomponer sus elementos esenciales y permitir que aparezcan con mayor claridad
la belleza que le pertenece. Y nuestro país, nuestra independencia, tienen una belleza excepcional. Y nosotros tenemos que trabajar permanentemente para preservarla. Así que Isaías habla de un pueblo que conoce precisamente la experiencia de reconstruir su vida después del exilio. Y el Evangelio nos presenta aquí a Cristo devolviendo la salud, la esperanza y el futuro. Eso también es restaurar, renovar. Desde ahí entonces podemos contemplar también la responsabilidad de nuestra generación para cuidar, sobre todo interiormente, aquello que hemos recibido como patrimonio y que debemos conservar para quienes vendrán después de nosotros. Ya ven, la restauración entró en esta dinámica. Los héroes restauradores recibieron la independencia, pero esa independencia sufrió deterioro a pocos años después de haber sido alcanzada. Pero ya entendieron muy bien esto, que no se le dio ya como algo terminado, se selló con sello seco y que ya no había que luchar más. Dado que entendieron el gran don, el gran valor que se puso en sus manos y que podría desfigurarse, se pusieron en lucha, pusieron de pie y se enfrentaron las amenazas que tenía el regalo de independencia que se había puesto en sus manos. Esa dinámica es la que todo dominicano debe vivir de generación en generación. El profeta Isaías se centra en dos conceptos muy importantes para la vida cristiana, pero también nos iluminan en nuestro camino como país. El texto se abre con una afirmación precisa: guarden el derecho y practiquen la justicia, porque mi salvación está para llegar y mi justicia se va a manifestar. Aquí el profeta habla a una comunidad marcada por la experiencia del exilio, como decía. Jerusalén comienza a recuperar su vida después de vivir esa amarga experiencia. Y el pueblo debe reorganizar sus instituciones, reconstruir sus espacios y restablecer su culto. En ese contexto, la primera palabra de Dios, que Dios dirige hacia la calidad interior de la comunidad, es el derecho y la justicia. El derecho remite al orden justo de las relaciones, al respeto debido a cada persona y a la forma adecuada de organizar la convivencia. Una sociedad sin derecho se derrumba. La justicia expresa la rectitud de una vida situada delante de Dios, una existencia coherente con su voluntad y capaz de traducir esa fidelidad en relaciones humanas fuertes. De ahí que el profeta coloca estas realidades al principio de la restauración del pueblo. Nosotros que tenemos la tarea y la misión de restaurar siempre nuestra gran familia, nuestro país, no se puede hacer una restauración, una renovación valedera de nuestro país si no se cimienta en la justicia y el derecho. Por tanto, esta palabra también son muy válidas para iluminar la tarea que tenemos nosotros como ciudadanos. La ciudad puede levantar nuevamente sus muros, la ciudad de Israel, pero su verdadera solidez depende de hombres y mujeres capaces de vivir según la justicia. Igual podemos nosotros aplicarnos este concepto, estos dos conceptos. Así aparece una enseñanza de gran actualidad para
para nosotros. Toda realidad humana necesita estructuras, leyes e instituciones fundamentales. Su fecundidad va a depender de la calidad moral de quienes la habitan y la sirven. Por eso las instituciones reciben su credibilidad de la manera como cumplen su finalidad. Las leyes alcanzan su eficacia cuando son asumidas por una conciencia ciudadana madura. La vida común también se fortalece mediante innumerables decisiones personales inspiradas en el respeto, la responsabilidad y el sentido del deber. De ahí que el profeta también dice: Señor, ayúdame. Si la fe es importante, tenemos que pedirla. Y nos lo inspira muy bien el texto de hoy del Evangelio. Esta señora, que no era de Israel, se acerca a Jesús con esperanza, con fe. Señor, ayúdame. La fe se postra ante Dios. Nos lleva el Evangelio a una ciudad fronteriza con Israel, la ciudad de Tiro. Y aparece esta mujer que el evangelista denomina cananea. Y evoca también, en la historia de Israel, un grupo de personas marginadas con los cuales los judíos no mantenían una relación de cercanía. Y desde esa condición se dirige a Jesús. Es decir, una extranjera hace una confesión sorprendente. Ten compasión de mí, Señor, hijo de David. Mi hija está terriblemente atormentada. Es decir, una persona que no es del núcleo de esa célula, así, de ese círculo de fe, da una lección maravillosa a Jesús y seguramente también a sus discípulos, porque esta mañana nos la da a nosotros. La mujer lleva en sí el sufrimiento de su hija. Dice: ten compasión de mí. Ven, ella pide la compasión para ella, pero el bien que está pidiendo es para su hija. El dolor de aquella joven forma parte ya de su propia existencia. Y esto nos introduce en una de las dimensiones más nobles de la oración cristiana, la intercesión. Interceder significa presentarse delante de Dios, llevando en el corazón la vida de otra persona. Esta Eucaristía, nosotros queremos vivirla desde esa realidad. Nosotros, y ven, no estamos fuera de. Estamos orando hoy, estamos pidiendo. Pero por la gran familia, la patria, hoy salgámonos de las intenciones también y podemos hacerlas. No solo nos quedemos en las intenciones particulares, las personales, la que se revierte en beneficio propio. Hoy hay que pedir más allá, hacer oración de intercesión por nuestro pueblo. Hay experiencia en la que la oración adquiere también esta forma. Los padres cargan espiritualmente las preocupaciones de sus hijos, de su familia, y las llevan ante Dios. Llevan ante Dios su fragilidad y la fragilidad de cada uno de sus miembros. Como esta mujer que dice: Señor, ten compasión de mí. Así podríamos nosotros también hacer propia esta oración. Señor, en este día, ten compasión de mí, porque yo tengo una persona enferma. Hay alguien que está enferma. Nosotros, como iglesia diocesana, tenemos sacerdotes enfermos. Yo en esta mañana también le pido al Señor, ten compasión de mí. El padre Patricio está enfermo, está grave, y otros sacerdotes. Así cada uno de ustedes también puede decirle al Señor: Señor, ten compasión de mí. Y presentar los enfermos a la familia. Decir,
el interceder por tantas necesidades que tenemos. La oración se convierte así entonces en un espacio donde la vida de los demás encuentra lugar dentro de nosotros. Y cuánta calidad tiene entonces la oración cuando no solo pedimos por nosotros, sino que se hace también solidaria para tomar en cuenta las necesidades de los demás. Sorprende la actitud de Jesús ante esta mujer. Él hace silencio, cosa que no es propia, como si tuviera, si no le importara el dolor de esta mujer. Pero el silencio obliga a purificar las expectativas y a profundizar también el deseo, a descubrir qué consistencia pone realmente en nuestra relación con el Señor. La mujer permaneció, insistió. Ante el silencio de Jesús, ella se mantuvo firme. Continúa delante de Jesús. Su esperanza no depende de la respuesta inmediata. Su confianza se apoya en la persona a quien se ha dirigido. Se postra ante el Señor. Y su oración entonces todavía disminuyen las palabras, se reducen las palabras y el discurso para quedarse solamente en el Señor, ayúdame. Hay situaciones en la vida de nosotros en la que desaparecen las explicaciones y permanece únicamente lo esencial. ¿Cuántas veces nos ha pasado eso? Y le decimos, Señor, ayúdame. En esa expresión también hay confianza, conciencia de la propia fragilidad, pero también la seguridad de que el Señor está con nosotros. La mujer no necesita ocupar el centro, por eso va a decir, el Señor le da una respuesta que podría ser decepcionante. No está bien echar la comida de los hijos a los perritos. Ella no era judía. Y ni siquiera eso la echó atrás. También los perritos comen las migajas que caen de la mesa de los señores. Si su respuesta deja sorprendido al mismo Jesús. Ella no necesita ocupar el centro de la mesa. Confía en que una mínima expresión de la misericordia de Cristo posee la fuerza suficiente para transformar la situación de su hija. Su fe se apoya en la, sobre todo, en la gracia. Y así la mujer encuentra esa benevolencia y esa actitud de Jesús. Jesús termina concediéndole lo que pide. De ahí que una lección maravillosa para nuestra vida, la que nos da este evangelio de hoy. De ahí que, iluminado por esta palabra de Isaías, de Jesús en el Evangelio, pues pidamos al Señor también nosotros que Él nos ayude a comprometernos con lo que celebramos como país. La palabra restauración pertenece profundamente a nuestra memoria histórica. Recordamos hoy esa generación que se comprometió y luchó para restaurar la independencia. Aquellos hombres y mujeres respondieron a las exigencias de su tiempo. Gracias a ellos hemos recibido una república cuya soberanía se constituye hoy en nuestro orgullo, pero un orgullo que debe volverse también compromiso. Debemos restaurar, en el sentido más profundo, lo que significa volver algo a su integridad. Y esta restauración comienza con cosas pequeñas. Esa soberanía que debemos nosotros defender se va haciendo cada día real en ese compromiso que cada uno de nosotros puede asumir como buenos ciudadanos. Llámese entonces responsabilidad, esa responsabilidad que cada uno debe asumir en el lugar donde esté. Eso sostiene entonces
esa soberanía. Una soberanía madura tiene que ver con la asunción también de la cultura del deber, el espacio a la ley, la honestidad, la búsqueda del bien común, la valoración de la palabra dada. Todo eso constituye bienes maravillosos que fortalecen silenciosamente nuestra república. La construcción nacional se realiza en cada ámbito donde una persona ejerce entonces esa responsabilidad. Comencemos por restaurar la familia, restaurar también las células más básicas en las que nosotros tenemos impacto y que son tan fundamentales. La restauración se hace presente en la escuela, en la universidad, en la empresa, en los lugares de trabajo. Es decir, esa responsabilidad y ese deber cumplido van poniendo las bases para una buena restauración. ¿Qué debemos nosotros entonces fortalecer desde dentro? Miren, maravilloso. Uno dice, qué gran país tenemos. Qué maravilloso es nuestro país. Cuánta belleza. Desde fuera todo el mundo lo admira y es bonito. Tenemos también una serie de valores maravillosos, grandiosos, que los demás admiran y vienen a buscar a nuestro país. Entonces, tenemos que hacer esa doble mirada, agradecer a Dios por tan bonito país que nos ha dado. Porque esta mañana y cada vez que toque la restauración, tenemos que hacer una mirada también al interior, una mirada interior, para que lo que sucede también dentro de nuestro país, nuestras acciones, nuestras decisiones, los valores que vivimos, sean congruentes con el don maravilloso que Dios nos ha dado. Que no solamente se diga, el país dominicano es bonito, tiene bonitas playas, buenas montañas, ríos maravillosos, montañas y tantas cosas bonitas. Que también se pueda decir, tiene gente maravillosa, y se dice también, y alegre, contento, pero también ciudadanos muy comprometidos con la transformación y la restauración de sus valores. Es decir, nuestra tarea consiste en ese compromiso responsable para trabajar para que nuestras instituciones sean siempre más confiables, estén al servicio de los demás, cuidando de nuestros recursos y preservando lo que el Señor ha puesto en nuestras manos. En este día, entonces, podemos pedirle nosotros al Señor que nos conceda mucha fe, como concedió a esta mujer cananea, una fe capaz de mirar nuestra historia con gratitud para pedir por nuestros patriotas, una fe que nos permita asumir el presente con responsabilidad, trabajando por la justicia y el derecho con responsabilidad, y una fe que nos ayude a construir un futuro con serenidad. Que el Señor nos conceda sabiduría para custodiar cuanto hemos recibido, rectitud para fortalecer aquello que sostiene nuestra convivencia y generosidad para entregar a quienes vienen detrás de nosotros una república cada vez más digna de los sacrificios con que fue restaurada. Amén.

0: Profesemos nuestra fe. Creo un solo Dios, Padre Todopoderoso, Creador del cielo y de la tierra, de todo lo visible y lo invisible. Creo un solo Señor Jesucristo, Hijo único de Dios, nació del Padre antes de todos los siglos, Dios de Dios, luz de luz, Dios verdadero de Dios verdadero, engendrado, no creado, de la misma naturaleza del Padre, por quien todo fue hecho, que por nosotros los hombres y por nuestra salvación bajó del cielo, y por obra del Espíritu Santo se encarnó de María la Virgen y se hizo hombre, y por nuestra causa fue crucificado en tiempos de Poncio Pilato, padeció y fue sepultado, y resucitó al tercer día según las Escrituras, y subió al cielo, y está sentado a la derecha del Padre, y de nuevo vendrá con gloria para juzgar a vivos y muertos, y su reino no tendrá fin. Creo en el Espíritu Santo, Señor y Dador de vida, que procede del Padre y del Hijo, que con el Padre y el Hijo recibe una misma adoración y gloria, y que habló por los profetas. Creo en la Iglesia, que es una santa, católica y apostólica. Confieso que hay un solo bautismo para el perdón de los pecados. Espero la resurrección de los muertos y la vida del mundo futuro. Amén. Con confianza, dirijamos nuestras súplicas al Señor.
1: Por la Iglesia, oremos al Señor, que te pedimos por nuestra Iglesia, para que iluminada por tu santa palabra y guiada por el Evangelio, continúe anunciando la verdad, la justicia y la paz en nuestra nación. Roguemos al Señor.
2: Te rogamos, Señor.
1: Por nuestra patria, República Dominicana, para que el Señor la bendiga con la paz, con la justicia, con la unidad y el progreso, y nos conceda a todos un profundo amor por sus valores y sus tradiciones. Roguemos al Señor.
2: Te rogamos, óyenos.
1: Por las autoridades civiles y militares de la nación, pidamos a Dios les conceda a nuestras autoridades sabiduría, honestidad y espíritu de servicio en el cumplimiento de sus responsabilidades en favor del bien común. Roguemos al Señor.
2: Te rogamos, óyenos.
1: Por los jóvenes dominicanos, para que encuentren en Cristo la luz que guía sus vidas y sean protagonistas de una sociedad más solidaria, justa y llena de esperanza. Roguemos al Señor.
2: Te rogamos.
1: Por todos aquellos que luchan y trabajan por el bien de la patria, oremos con fervor a Dios por todos aquellos que su servicio lo convierten en un bien común hacia la patria, especialmente los educadores, trabajadores, servidores públicos, agricultores y miembros de las Fuerzas Armadas y la Policía Nacional, para que su esfuerzo sea siempre reconocido con el gran grito de victoria e independencia y bendecido totalmente por Dios. Roguemos al Señor. Por los héroes de la restauración, le pedimos al Señor, por esos héroes, hombres y mujeres, esas heroínas, y por todos los dominicanos que han entregado su vida al servicio, la lucha, la soberanía y la independencia de nuestra nación, para que el Señor le dé y le conceda un descanso eterno y haga fructificar el legado de libertad y de amor a la patria. Roguemos al Señor.
2: Te rogamos.
0: Padre de bondad, y Dios de todo consuelo, que tanto amaste al mundo que le diste a tu Hijo unigénito, muéstranos tu misericordia y danos tu salvación. Por Jesucristo nuestro Señor. Amén.

ideales de libertad que impulsaron a nuestros restauradores. Que Cristo, luz del mundo, ilumine a nuestra nación y nos ayude a mantener vivos los valores que contribuyen al bienestar de nuestro pueblo. Te la presentamos, Señor. La bandera de la República Dominicana y con ellos nuestras autoridades dominicanas, de manera especial nuestras autoridades veganas, símbolo de nuestra identidad, libertad y soberanía. Ofrecerla pedimos al Señor que nos ayude a honrar nuestra patria mediante el respeto, la responsabilidad, la justicia y el compromiso con el bien común. Te la presentamos, Señor. La Biblia. Presentamos la Biblia, palabra de Dios que ilumina y orienta nuestro caminar. Al ofrecerla, pedimos al Señor que su palabra guíe siempre la vida de nuestro pueblo y nos enseñe a vivir en fraternidad, justicia y paz, fortaleciendo en nosotros el amor a Dios, al prójimo y a nuestra patria. Te la presentamos, Señor. Las flores. Presentamos estas flores como expresión de gratitud y homenaje a los hombres y mujeres que entregaron sus esfuerzos y en muchos casos sus vidas por la soberanía nacional. Que su ejemplo inspire en nosotros amor y servicio a nuestra patria. Te la presentamos, Señor. Los alimentos. Te presentamos estos alimentos, frutos de la tierra y del trabajo de nuestras manos, como signo de solidaridad y fraternidad. Con ellos ponemos ante el Señor las necesidades de nuestro pueblo dominicano, especialmente de quienes carecen de lo necesario, y pedimos que nos hagas generoso para compartir nuestros bienes y trabajar por la sociedad donde nadie sea indiferente ante las necesidades de los demás. Te lo presentamos, Señor. El pan y el vino. Finalmente, presentamos el pan y el vino. Ofrecemos ofrendas centrales de nuestra Eucaristía, que por la acción del Espíritu Santo se convertirán en el cuerpo y la sangre de Cristo. Junto a ellos ponemos ante el Señor nuestra patria, nuestras familias, nuestra comunidad educativa y nuestros anhelos de una nación cada día más justa, fraterna y solidaria. Te la ofrecemos, Señor.

Oren para que este sacrificio que es mío y también de ustedes sea agradable a Dios Padre Todopoderoso. Acepta, Señor, nuestras ofrendas en las que vas a realizar un admirable intercambio, para que al ofrecerte lo que tú nos diste, merezcamos recibirte a ti mismo. Por Jesucristo nuestro Señor. Amén.

verdad, es justo y necesario, es nuestro deber y salvación, darte gracias siempre y en todo lugar, Señor Padre Santo, Dios Todopoderoso y Eterno, por Cristo Señor nuestro. Porque Él con su nacimiento renovó la vieja condición humana, con su pasión destruyó nuestro pecado, al resucitar de entre los muertos nos aseguró el acceso a la vida eterna, y en su ascensión al Padre abrió las puertas del cielo. Por eso con los ángeles y con la multitud de los santos te aclamamos, te cantamos el himno de alabanza diciendo sin cesar:

Santo eres, en verdad, Padre, y con razón te alaban todas tus criaturas, ya que por Jesucristo, tu Hijo, Señor nuestro, con la fuerza del Espíritu Santo das vida y santificas todo, y congregas a tu pueblo sin cesar, para que ofrezca en tu honor un sacrificio sin mancha desde donde sale el sol hasta el ocaso. Por eso, Padre, te suplicamos que santifiques por el mismo Espíritu estos dones que hemos separado para ti, de manera que se conviertan en el cuerpo y la sangre de Jesucristo, Hijo tuyo y Señor nuestro, que nos mandó celebrar estos misterios. Porque Él mismo, la noche en que iba a ser entregado, tomó pan y, dando gracias, te bendijo, lo partió y lo dio a sus discípulos, diciendo: tomen y coman todos de él, porque esto es mi cuerpo que será entregado por ustedes.

Del mismo modo, acabada la cena, tomó el cáliz, dando gracias, te bendijo, y lo pasó a sus discípulos diciendo: tomen y beban todos de él, porque este es el cáliz de mi sangre, sangre de la alianza nueva y eterna, que será derramada por ustedes y por muchos para el perdón de los pecados. Hagan esto en conmemoración mía.

0: Así pues, Padre, al celebrar ahora el memorial de la pasión salvadora de tu Hijo, de su admirable resurrección y ascensión al cielo, mientras esperamos su venida gloriosa, te ofrecemos en esta acción de gracias el sacrificio vivo y santo. Dirige tu mirada sobre la ofrenda de tu Iglesia y reconoce en ella a la víctima por cuya inmolación quisiste devolvernos tu amistad, para que fortalecidos con el cuerpo y la sangre de tu Hijo y llenos de su Espíritu Santo, formemos en Cristo un solo cuerpo y un solo espíritu. Que Él nos transforme en ofrenda permanente, para que gocemos de tu heredad junto con tus elegidos, con María la Virgen Madre de Dios, su esposo San José, los apóstoles y los mártires, y todos los santos por cuya intercesión confiamos obtener siempre tu ayuda.
1: Te pedimos, Padre, que esta víctima de reconciliación traiga la paz y la salvación al mundo entero. Confirma en la fe a tu Iglesia y también en la caridad. Iglesia peregrina, con tu servidor el Papa León, con nuestro obispo, Monseñor Andrés Napoleón, que hoy nos acompaña y nos preside, y todos los pastores, el orden episcopal, presbíteros y diáconos, y a todo el pueblo redimido por ti. Atiende los deseos y súplica de esta familia que has congregado en tu presencia en el domingo, día en que Cristo ha vencido la muerte y nos ha hecho partícipe de su vida inmortal. Reúne en torno a ti, Padre misericordioso, a todos tus hijos dispersos por el mundo, a nuestros hermanos difuntos, a nuestros héroes patriotas que han entregado la vida al servicio de la nación, especialmente los héroes de la restauración. También te pedimos en su novenario por Ramón Antonio Pimentel Guzmán, Margarita María Cáceres Báez. También te pedimos por Maribel Guzmán en sus 3 años, por la doctora Yolanda Escoto en sus 8 años y todos los que han muerto en tu misericordia. Admítelos, Señor, en tu presencia. Recuérdanos también, Señor, a nuestros héroes, recuerda a todos aquellos que se han sacrificado, a todos nuestros hermanos defuntos y a cuantos murieron en tu amistad, recíbelos en tu reino donde esperamos gozar todos juntos de la plenitud eterna de tu gloria. Allí enjugarás las lágrimas de nuestros ojos, porque al contemplarte como tú eres Dios nuestro, seremos para siempre semejantes a ti y cantaremos eternamente tus alabanzas. Por Cristo, Señor nuestro, por quien concedes al mundo todos los bienes.

0: El amor de Dios ha sido derramado en nuestros corazones con el Espíritu Santo que se nos ha dado. Digamos con fe y esperanza: Padre nuestro que estás en el cielo, santificado sea tu nombre. Venga a nosotros tu reino. Hágase tu voluntad en la tierra como en el cielo. Danos hoy nuestro pan de cada día. Perdona nuestras ofensas, como también nosotros perdonamos a los que nos ofenden. No nos dejes caer en la tentación y líbranos del mal. Líbranos, Señor, de todos los males. Concédenos la paz en nuestros días, para que, ayudados por tu misericordia, vivamos siempre libres de pecado y protegidos de toda perturbación, mientras esperamos la gloriosa venida de nuestro Salvador Jesucristo.
1: El reino tuyo es el poder y la gloria por siempre, Señor.
0: Señor Jesucristo, que dijiste a tus apóstoles: la paz les dejo, mi paz les doy. No tengas en cuenta nuestros pecados, sino la fe de tu iglesia. Y conforme a tu palabra, concédele la paz y la unidad. Tú que vives y reinas por los siglos de los siglos.
1: Amén.
0: La paz del Señor esté siempre con ustedes.
2: Y con su espíritu.
3: En el amor de Dios compartamos el abrazo de la paz.
4: Amén.

0: Este es el Cordero de Dios que quita el pecado del mundo. Dichosos los invitados a participar del banquete del Señor.
1: Señor, no soy digno de que entres en mi casa, pero una palabra tuya bastará para sanarme.

En estos momentos nos preparamos para recibir a Jesús. Creo, Jesús mío, que estás realmente presente en el Santísimo Sacramento del altar. Te amo sobre todas las cosas y deseo recibirte en mi alma, pero como ahora no puedo recibirte sacramentalmente, ven al menos espiritualmente a mi corazón. Y como si ya te hubiese recibido, te abrazo y me uno del todo a ti. Señor, no permitas que jamás me aparte de ti. Amén.

0: relativo al 16 de nuestro día, nuestra restauración, esta heroica.
1: Oremos. Señor, después de haber recibido a Cristo en estos sacramentos, imploramos de tu misericordia que, transformados en la tierra a su imagen, merezcamos participar de su gloria en el cielo. Por Jesucristo nuestro Señor.
2: Amén.
3: Pueden acomodarse. Tenemos ahora algunas palabras a cargo del director regional de educación, amigo Federico.

Agradecemos al Dios Padre, Dios Hijo y Dios Espíritu Santo por esta experiencia de esta Sagrada Eucaristía. A nuestro Monseñor, Obispo y Pastor Andrés Napoleón Romero Cárdenas, un instrumento de Dios aquí en esta diócesis de La Vega, a nuestro párroco Porfirio, párroco de nuestra parroquia Inmaculada Concepción de La Vega, y con este agradecimiento a toda la parte espiritual y eclesiástica que le acompañan en esta celebración eucarística. El Dios del amor nos permite tener seres humanos de servicio, de entrega y de bien común. Y por eso agradecemos a la honorable gobernadora civil y ejecutiva de nuestra provincia de La Vega, doña Luisa Jiménez de la Mota, y con ella a todas las autoridades gubernamentales de esta provincia. Agradecemos la presencia de la presidenta de la Sala Capitular, la doctora Luz del Alba Lucián, y con ella a todas las autoridades municipales que nos acompañan y que agradecemos su presencia en esta Eucaristía. Agradecemos las instituciones civiles y militares, pero en este caso la parte militar, donde la restauración tuvo un grito totalmente de civismo, y por eso saludamos y agradecemos la presencia de los cuerpos catrense de nuestra República Dominicana con asiento en nuestra provincia, en nuestra región. Agradecemos la parte educativa, iniciando por las instituciones de educación superior, recinto La UAS La Vega Curve, en su directora del recinto, Inocencia Merejo, la presencia de la Universidad Católica del Cibao, la UCATESI, y la Universidad Pedro Enríquez Ureña, recinto Valdemiro Martínez, UNPU La Vega. Y también agradecemos a nivel educativo la presencia de los distritos educativos 0604, liderado por la maestra Blanca Aurora Ruiz y todo su equipo. La presencia del maestro Jerónimo Mercedes, Francisco Jerónimo Mercedes, cariñosamente Nono, y todo el equipo del distrito 0605 La Vega Este. Asimismo, agradecemos la presencia del equipo regional, y nosotros ahí respiramos ese equipo, esa familia de servicio, donde cada uno está haciendo presencia y vivencia. Y con ellos agradecemos la presencia de los directores de centros educativos, maestros, maestras, padres, madres, alumnos, alumnas, que hoy se hacen cita en esta fiesta. Hablamos de fiesta porque los medios de comunicación que hoy nos apoyan, nos siguen y fecundan esta Eucaristía son testigos del avance como país, de que hoy el grito no es de soberanía ni de independencia, sino de continuidad de Estado. Porque tenemos un ciudadano número uno, excelentísimo señor presidente, que no solo escucha por su oído, sino que también escucha con su latido de su corazón. Y por eso escucha cada necesidad del pueblo, escucha y pone en ejemplo para que nosotros los servidores públicos no acostumbrarnos a una frase que era de caudillismo, que el poder es para usarse, sino que el poder es para servir. Y ese servicio está a flor de piel hoy, cuando no podemos gritar, sino resaltar de que tenemos una patria libre, soberana, independiente, hacia un momento histórico que fue un lugar del capotillo. Pero hoy restauramos nuestro corazón de saber de que La Vega cuenta en todos los sectores públicos con hombres y mujeres que sirven a los más necesitados, que trabajan con la verdad, con la justicia, con la entrega y sobre todas las cosas, con un temor a Dios a nivel de sus hechos y a nivel de sus acciones. Nos atrevemos hoy a proclamar y a gritar que cada servidor público aquí presente hoy coloca su corazón simplemente en cada día y acompaña lo que dice con lo que hace. Por lo tanto, querido Monseñor, Obispo y Pastor, hoy, como ciudadanía de La Vega,
estamos conmemorando un día más de nuestra gesta restauradora de ese momento histórico como patria y como civismo. Y yo sé que don César hoy me apoya cuando me atrevo a citar en su libro, en la página 18, la patria que no ejecuta los valores, una patria que se olvida, no importa los que entren, sino los que permanecen. Y con esa cita nos atrevemos nosotros a decir que el Dios Padre, el Dios Hijo y el Dios Espíritu Santo continúe bendiciéndonos. Y que en este nuevo año escolar, que inicia el 24 de agosto, próximo lunes, no el mañana, sino el próximo, a nivel de proximidad de la otra semana de arriba, indicamos nosotros de que estamos listos, preparados, dispuestos y con alegría de que cada familia envíe a sus hijos a ese centro educativo que le esperamos con los brazos abiertos, con el corazón en actitud positiva y con unidad de trabajar por el bien de esos niños, esas niñas, esos adolescentes, esas adolescentes, esos jóvenes y esos adultos. Que el Dios del amor continúe premiando cada acción que desarrollamos y que las voces del coro que hoy nos acompañan se atrevan a combinar lo terrenal con lo divino para poder sentir la paz que es un regalo de Dios. Le invitamos después de este momento y de la bendición de nuestro pastor a acompañarnos en el busto para seguir honrando este día maravilloso donde no solo damos un grito de júbilo, sino que proclamamos de que cada acción como país se está sintiendo en cada dominicano y en cada dominicana de fe. Y como la fe es la certeza de lo que no se ve, pero sí se siente, que Dios nos bendiga siempre.

0: antes de la bendición que nos impartirá Monseñor al final, agradecerle a todos ustedes su participación y lo bien que han organizado la Eucaristía. Agradecer a la Voz de María y a Radio Santa María esta transmisión de la Santa Eucaristía. Y un aviso final, siempre preguntan, ¿no hay avisos parroquiales? Sí. Miren, estamos organizando un retiro de Emaús Mujeres y queremos aquí en la catedral. La catedral tiene mucho edificio y poca gente como que vive por ahí, pero por esta ala tenemos sectores humildes, San Martín, Zafarraya, Parque Hostos, el Quinto Patio, todas estas zonas, y queremos que estas mujeres participen en este retiro. Entonces hay una rifa, una cosa muy buena, es una pasola eléctrica, de estas que van con el medio ambiente, y cuesta el boleto 100 pesos. Yo les pido que por favor se dejen atracar al final con estas boletas para apoyar a este retiro de estas mujeres. Así que en cada puerta habrán chicas que le darán un sutil atraco para esto, los que puedan acompañarle y apoyar con esta rifa de la pasola eléctrica por 100 pesitos. Así que ya ustedes saben, agradecemos su cooperación porque tenemos interés de que todas estas mujeres de por ahí, de esos barrios, también hagan su retiro de Emaús. Así que se los dejo a ustedes en sus manos esa exhortación. Nos preparamos entonces para la bendición que nos dará nuestro obispo y pastor.
1: El Señor esté con ustedes. La paz, el Dios Todopoderoso, aleje de ustedes toda adversidad y les conceda la abundancia de sus bendiciones.
2: Amén.
1: Que Él les dé un corazón tan dócil a su palabra que encuentren su gozo en los dones eternos.
2: Amén. Amén.
1: Y así, siguiendo el camino del bien, avancen por la senda de los mandatos divinos y lleguen a ser coherederos del reino de los santos.
2: Amén.
1: Y la bendición de Dios Todopoderoso, Padre, Hijo y Espíritu Santo, descienda sobre ustedes y permanezca para siempre.
2: Amén. Amén.
3: Con la alegría de haber participado en esta Santa Eucaristía, con esa misma alegría, vayan en paz. Tengan feliz domingo.
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0: Guarden el derecho, practiquen la justicia. Nos dice en parte la primera lectura de hoy, Isaías 56:1-6-7. Guarden el derecho, practiquen la justicia. El Salmo, y con él cantamos, oh Dios, que te alaben los pueblos. Y así repetimos con el Salmo 66, oh Dios, que te alaben los pueblos. Una segunda lectura, la de Romanos, en el capítulo 11, versículos desde el 13 hasta el 15, y luego desde el 29 hasta el 32. Los dones y la llamada de Dios son irrevocables. No, yo no he dicho el Evangelio. Todavía no lo he dicho. Ahora sí, Mateo 15:21-28.
1: ¿Me puede usted repetir?
0: Se lo repito. Mateo 15:21-28. La curación de la hija de la cananea.
1: Gracias.
0: De ese evangelio podemos decir aquí con toda seguridad: la fe tumba muros.

0: Mire usted, Jesús es de todos y para todos. Su mensaje es universal. Él no es propiedad exclusiva ni del pueblo judío, ni de lo que decimos somos cristianos. No. Jesús es universal. Jesús cura a la hija de la mujer cananea, una extranjera, venida de las tierras de Tiro y Sidón. Mujer, qué grande es tu fe, que te suceda como tú quieres. Domingo es Día del Señor.
1: Hace poco un profesor de la facultad me dijo algo que a mí me iluminó mucho. Y era que Jesús, en varias oportunidades, que para mí se tendría que haber enojado, no se enojaba, pero en el único momento donde él reprochaba algo era cuando había falta de fe. Realmente a Jesús le importa mucho que nosotros tengamos fe, porque ahí es donde Él puede obrar maravillas. Cuando nosotros creemos, es que realmente el Señor puede hacer lo que Él quiera. Él nos pide eso, nos pide que tengamos fe. Por supuesto que Él quiere nuestra conversión, pero no nos pide hoy que seamos perfectos, sino que creamos para que realmente el Espíritu Santo pueda obrar en nosotros. Así que vamos a cantar esta canción y vamos a decirle a Él que Él es nuestro Salvador y le vamos a pedir a este nuestro Salvador que aumente nuestra fe.
0: La confesión de la mujer cananea, ¿se fijó? Cuando dijo, tienes razón, Señor, pero también los perros se comen las migajas que caen de la mesa de los amos. Ese es el punto culminante de la narración del Evangelio de hoy. El que va a desatar, el punto que va a desatar la compasión de Jesús y la conversión. La salvación no le era, como decían, debida a esa mujer. Como que no debía venir la salvación para ella, según creían. Como no nos es debida a nadie, ahora decimos nosotros, como no nos es debida a nadie la salvación, a nadie de nosotros, Dios no es bueno para nosotros porque tengamos derecho a que lo sea. Lo es porque Él, Jesús, es así, el Salvador. Solo reciben la salvación los que saben que no la merecen, que no les pertenecen, lo que saben que es un regalo la salvación, un regalo que les viene de Dios como un regalo de su amor. La fe es un regalo.

0: Señor.
1: Mujer, ¿cómo voy a ayudarte? No puedo perder mi tiempo dándole el pan de los hijos a los perros.
2: Está bien, forastero. Pero mira, los perros también comen las migajas de pan que caen de la mesa de los señores.
1: Levántate, mujer. Nadie debe estar a los pies de nadie.
3: Esa mujer nos enseña, la mujer cananea, que la primera cualidad de la fe es el reconocimiento de que Dios, Jesucristo, es un don, es un regalo que nosotros no merecemos, que solo podemos recibir agradecidamente cada día de nuestra vida. Una fe así, oiga usted, conmueve hasta al propio Jesús, haciéndole reconsiderar su conducta y su misión. Con la fe se obra el milagro.
2: Está bien, forastero. Pero mira, los perros también comen las migajas de pan que caen de la mesa de los señores.
1: Levántate, mujer. Nadie debe estar a los pies de nadie. Levántate y vete tranquila. Tu hija se pondrá buena, te lo aseguro.
4: Cuando Metelia salió en busca de su niña, Jesús se volvió a Salatiel, el viejo patriarca del barrio judío de Tiro.
1: Naciste en Israel. Mamaste allí la historia del amor de nuestro Dios. Pero no entendiste nada. Para Dios no hay fronteras. Él rompe las fronteras entre los pueblos como paja seca. Para Dios esta no es tierra de perros, sino tierra de hombres. De hombres y mujeres como todos los demás. Porque en la casa de Dios nadie es extranjero.
3: A la verdad que debemos fijarnos en muchas cosas en este día ante este evangelio tan bonito, el de la mujer cananea. Fíjense, hemos de mirar que vivimos en un mundo lleno de exclusiones. Entonces, debemos pedirle al Señor con nuestra fe, pedirle que su iglesia, nuestra iglesia, sea un espacio acogedor para todo el mundo, para todos y para todas. Señor, tú que haces salir el sol sobre buenos y malos, sobre justos y pecadores, Señor, arranca de nosotros todo germen de discriminación, de intolerancia, de elitismo, de creernos que somos los mejores. Arranca, Señor, de raíz toda esa discriminación, intolerancia, elitismo. Vamos a pedirle al Señor para que, como Jesús, nosotros seamos capaces de ver la fe y los admirables valores religiosos de muchos hermanos y hermanas que no pertenecen al pueblo de Dios, a nuestro pueblo de Dios. Te pedimos, Señor, por los inmigrantes extranjeros, todos y en cualquier país. Ayúdanos a ver que viven entre nosotros, que se vean ayudados y se apuren por regularizar su presencia en cualquier país que estén, en el nuestro también. Tú que amas a todos y tienes puestos los ojos y el corazón, especialmente en aquellos que nuestra sociedad marquina, convierte, Señor de la gloria, hacia ellos nuestra mirada. Por la paz en la tierra de Jesús, Palestina, Israel, para que también allí llegue pronto la paz, para que pronto llegue allí una solución que contemple los derechos de todos, los derechos humanos. Señor, como la cananea también, nosotros sabemos que no nos cede vida a tu salvación, tu amor, que es puro regalo tuyo. Te pedimos tener siempre un corazón agradecido, lleno de fe. Por Jesucristo nuestro Señor. Amén.
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Ah, que sí, que llegan preguntas, sí, señor. Por ejemplo, las ciudades de Tiro y Sidón quedaban fuera del país de Israel. Entonces, ¿por qué quiso Jesús llegar a esos lugares? ¿Qué raza era esa? La cananea. La raza cananea. ¿Qué problema tendría la hija de la cananea, eh? ¿Qué problema de salud? Se dice que estaba atormentada por un demonio. Ahora, ¿es lo mismo que estar endemoniada? Digo, es una pregunta solamente, ¿no? Jesús aparece aquí en el Evangelio como no ponerle asunto a la mujer, como que no le pone asunto a la mujer. Entonces, ¿por qué? Otra pregunta, ¿yo he sido enviado solamente a las ovejas de Israel? Dice el Evangelio. ¿Significa eso que Jesús no se sentía obligado a atender a esa mujer cananea? ¿Qué quiso dejar dicho Jesús con aquella frase sobre los perritos? ¿Esa era su manera de pensar? ¿Por qué complació Jesús a la mujer? Jesús alaba la fe de una mujer que no tenía la religión de Israel, su pueblo.

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2: Los perros también comen las migajas de pan que caen de la mesa de los señores.
3: Levántate, mujer. Nadie debe estar a los pies de nadie. Levántate y vete tranquila. Tu hija se pondrá buena, te lo aseguro.
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0: 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Con nuestro corazón subimos a lo alto. Y desde los tejados, desde aquí, desde lo alto, nos encaminamos ahora a una escucha más atenta del tema que nos presenta hoy el Evangelio. El Padre Manolo, como siempre, nos envía este su trabajo escrito desde los tejados y que hoy titula Jesús rompe sus propios prejuicios. Escribe el padre Manuel Maza Miquel. Muchos católicos miran a Jesús como un Dios disfrazado de hombre. El credo dice, el Hijo de Dios se hizo hombre. Es decir, asumió plenamente nuestra condición humana, pero no el pecado, que es negación de lo humano. Jesús reveló su divinidad escondiéndola. Por amor, siendo hijo, se vació de su divinidad, asumiendo la condición de siervo, obedeciendo hasta la muerte y muerte de cruz. Como dice Filipenses 2:6-11. Hoy, en Mateo 15:21-28, una mujer no judía importuna insistentemente a Jesús que actúe a favor de su hija. La respuesta de Jesús supone un esquema bien restringido de la salvación. Solo me han enviado a las ovejas descarriadas de Israel. La mujer insiste, y Jesús le repite un refrán insultante. No está bien echar a los perros el pan de los hijos. La mujer no se da por vencida. Tienes razón, Señor, pero también los perros se comen las migajas que caen de la mesa de los amos. Jesús de Nazaret, Galileo, de su época plagada de juicios raciales, religiosos, políticos, sociales y económicos, exclamó: «Mujer, qué grande es tu fe, que se cumpla lo que deseas». Y si nosotros rompiéramos como Jesús nuestros prejuicios nunca cuestionados, enumero 5 falsos presupuestos paralizantes: romper el miedo y exigir transparencia y rendición de cuentas a todos los niveles de la administración pública y privada. Regular, registrar y fiscalizar todos los espacios urbanos y rurales. No darles un solo centavo a los partidos políticos. Representan al pueblo. Que el pueblo los apoye. Invirtamos esos millones en salud y caminos vecinales. Todo estudiante, a partir de los 10 años, sembrará un número de árboles maderables anualmente. Regular, justa y eficazmente, el flujo de bienes y personas en nuestra frontera. Jesús rompió sus prejuicios. Nosotros pereceremos repitiéndolos.

desde los tecados. Hoy con el título Jesús rompe sus propios prejuicios. Escrito del padre Manuel Maza Miquel, conocido aquí en Domingo, Día del Señor.

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3: Demos gracias al Señor, tú y yo, en unión, cantémosle al Señor.
4: Era el día de la restauración y Susanita y Josecito vieron un acto de mucha gente vestida de blanco y cañonazos, y el presidente tenía una banda en el pecho. Y Susanita le preguntó a la mamá, ¿y esa banda? Y la mamá le dijo, esa banda representa la bandera del país, la lleva sobre su corazón para buscar sobre todo los intereses nacionales, los intereses de todos. Todos los que saludamos la bandera tenemos que llevarla en el corazón y buscar el bien de los demás. La bandera luce muy hermosa volando en el asta, pero más hermosa en el pecho de cada ciudadano, de cada ciudadana. Y Susanita se quedó pensando, y la mamá le pregunta, ¿y Susanita, por qué estás pensando tanto? Bueno, voy a averiguar dónde venden esa banda para yo comprarle una a Josecito.
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0: Una palabra a la gente joven que me escucha, muchachos y muchachas que sacan este momento para escucharme, y se los agradezco.
1: En el día de hoy hemos visto a Jesús aprendiendo de una mujer que la salvación es para todos. Qué importante es que la gente joven no excluya a nadie, que jamás nos burlemos de otra persona por el idioma que habla, por su color, la ropa que viste, la procedencia, su origen. Nunca denigremos a nadie ni maltratemos a nadie. La dignidad de una persona va con ella. No depende de nuestra aprobación, de nuestros intereses, no depende de los documentos o papeles que tenga. Esa dignidad se le ha dado Dios y nos vale más respetar esa dignidad, porque al respetarla estamos respetando a Dios. Para Dios no hay extranjero. Señor, nos bendiga y nos ayude a tener la felicidad de reconocer la dignidad personal de cada sujeto que encontremos. Amén.
0: El Señor nos bendiga. Amén.
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1: Para Dios no hay fronteras. Él rompe las fronteras entre los pueblos como paja seca. Para Dios esta no es tierra de perros, sino tierra de hombres. De hombres y mujeres como todos los demás. Porque en la casa de Dios nadie es extranjero.

0: El Señor esté con ustedes. Lectura del Santo Evangelio según San Mateo. En aquel tiempo, Jesús se marchó y se retiró al país de Tiro y Sidón. Entonces una mujer cananea, saliendo de uno de aquellos lugares, se puso a gritarle: «Ten compasión de mí, Señor, hijo de David. Mi hija tiene un demonio muy malo». Él no le respondió nada. Entonces los discípulos se le acercaron a decirle: «Atiéndela, que viene detrás gritando». Él le contestó: «Solo me han enviado a las ovejas descarriadas de Israel». Ella los alcanzó y se postró ante él. Y él le pidió, «Señor, socórreme». Él le contestó: «No está bien echar a los perros el pan de los hijos». Pero ella repuso: «Tiene razón, Señor, pero también los perros se comen el pan, se comen las migajas que caen de la mesa de los amos». Jesús le respondió: «Mujer, qué grande es tu fe, que se cumpla lo que deseas». Y en aquel momento quedó curada su hija. Palabra del Señor.
1: Gloria a ti, Señor Jesús.

si todavía no escuchas a Dios? Y te está pasando como el sordo del Evangelio. Escuchas muchas palabras, pero nunca, ninguna, todavía toca tu corazón. Quizás estás viviendo un momento de sordera. Y el Señor resucitado te gritará esta noche: Efeta, ábrete, dile, solo dime una palabra tuya y yo me sanaré. Yo te escucharé, díselo, solo.

0: Estamos en este domingo vigésimo del tiempo ordinario, en el ciclo A. Y hoy la Iglesia nos recuerda que la salvación es para todos. Jesús también vivió en un mundo excluyente como el nuestro. Nosotros vivimos en medio de nacionalismos criminales, doctrinas que se sienten con el derecho de excluir a los que no son de tal país, maltratarlos, ponerlos en la cárcel, separar padres de hijos, o ambiciones nacionalistas de gente que están de su cuenta y se le ocurre invadir otro país tan tranquilo, bombardear civiles, etc. O personas que por su religión se sienten con el derecho de matar y excluir a otros o de masacrar a otras personas por motivos nacionalistas o religiosos. Nada de eso tiene que ver con el Evangelio de Jesús. Israel, que fue sumamente nacionalista, se va abriendo poco a poco a la universalidad del Señor. Si ustedes leen la primera lectura del día de hoy, se van a encontrar a los extranjeros que se han dado al Señor para servirlo, etc. Los aceptaré sobre mi altar, sus holocaustos. Es decir, Israel fue aprendiendo que Dios se agrada en todo aquel que obra según la justicia, como dice en Hechos 10, Hechos de los Apóstoles. Y el Salmo dice que todos los pueblos te alaben. Es para todos los pueblos. Y en la segunda lectura vemos a Pablo preocupado por su pueblo, pero no para que prevalezcan los intereses de Israel, sino para que Israel sea salvado. Jesús es el Hijo de Dios hecho hombre, y los hombres tenemos prejuicios. Jesús también tenía prejuicios. Primero Israel, ese era el prejuicio de Jesús. Y esta mujer extranjera, tenaz, firme, por dos veces se acerca y plantea su cuestión. Ella estaba discriminada, primero por ser mujer y segundo por ser extranjera, pero el interés de su hija la lleva a saltar por encima de todas las dificultades. Los que estamos recordando hoy la restauración, el interés por el país, nos debe llevar a buscar acuerdos, incluso con la gente que menos nos cae bien, buscar acuerdos en bien del país, buscar lo que trae prosperidad a todos. ¿Qué lección tan grande dio Juan Pablo Duarte? Estando de lo mejor en Venezuela, ese hombre vino para acá para presentarse ante los restauradores. ¿En qué podía servir la lucha? Jesús aprende de la mujer la universalidad de su misión. El Evangelio no es propiedad de nadie. ¿Cómo debiéramos nosotros también escuchar a la mujer pobre de nuestro pueblo? Si esas mujeres pudieran hablar, ¿cómo pondrían la educación por encima de todo? ¿Cómo se asegurarían de que las clases no se interrumpan, de que fuera una educación que capacite a sus hijos para tener un trabajo en el futuro? No es algo como de la vida corriente. Lo que vemos en este evangelio, Jesús aprende de esta mujer y ella le ayuda a salir de sus prejuicios al Hijo de Dios hecho hombre también. ¿Qué no nos tocará a nosotros a la hora de salir de prejuicios? Damos cosas por sentadas. Por ejemplo, ¿cómo va a ser que se financien las campañas de los partidos políticos? Eso está establecido, pero eso se puede revisar. Calculen los millones que hay envuelto ahí. O, por ejemplo, sería interesante ver cómo llegaron a la medalla de oro esos atletas que ganan el oro. ¿Quién los apoyó? ¿Quién los entrenó? ¿Qué apoyo tuvieron de los que hoy en día se ufanan de esas medallas? Nosotros tenemos mucho, mucho que aprender de toda esta mujer y de tantas otras mujeres. Me sorprende sobre todo de esta mujer que no se resignó. Qué gran lección de los restauradores. Señores, Santana pensó que tenía todo armado y esta gente no se resignó. y se fueron uniendo y se fueron organizando y lograron lo que tenían que lograr. Yo creo que tenemos que aprender de esta mujer a no resignarnos, a luchar, a buscar la manera de ver qué es lo conveniente para el país, para nuestra sociedad y lo mismo nuestra vida privada. A veces ya nos resignamos. Gente que hace años que debió hacer ejercicio, por ejemplo, o que debió dialogar con su esposa de otra manera. Vivimos resignados y eso no está bien. Que esta mujer extranjera también a nosotros nos enseñe que la salvación es de todos y que no hacemos nada bueno cuando nos resignamos en el mal. Que así sea. Amén.
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2: Para Dios no hay frontera. Él rompe las fronteras entre los pueblos como paja seca. Para Dios esta no es tierra de perros, sino tierra de hombres. De hombres y mujeres como todos los demás. Porque en la casa de Dios nadie es extranjero.
3: Agosto. 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Romanos 6:4. 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
4: Este es su programa Domingo, Día del Señor. Y ahora la nota de opinión del Semanario Camino. Escuchemos.
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6: Editorial del periódico Camino. Completemos la restauración. Los dominicanos tenemos una deuda pendiente con los hombres y mujeres que a través de la historia han ofrendado sus vidas por la libertad de nuestro pueblo. Febrero de 1844 es testigo de epopeyas de valentía para liberarnos de las cadenas que nos impedían caminar hacia el disfrute pleno de un vuelo sin ataduras. Agosto de 1863 marca la ruta para reencontrarnos con la libertad cuando perdimos la independencia. Este 16 de agosto se cumplen 163 años de aquel acontecimiento que nos llama a completar esta obra redentora, dando respuestas a estas necesidades. Necesitamos restaurar la esperanza perdida de tantos dominicanos que van por el mundo buscando un mejor destino que les ha sido negado en la tierra que los vio nacer. Hay cifras que indican que más de 3 millones de dominicanos residen fuera de la patria. Necesitamos restaurar la honestidad y transparencia en la administración pública. Necesitamos políticos que piensen y actúen en favor de los más necesitados y no en aprovecharse de sus puestos para enriquecerse. Necesitamos trabajar en favor de la juventud, hoy que muchos miembros de este segmento poblacional caminan sin rumbo y aturdidos por tantos ruidos que invaden sus mentes, llevándolos a un callejón sin salida. Necesitamos cuidar los recursos naturales para tener una casa común que nos albergue a todos, sin miedo ni sobresaltos. La tierra está gimiendo por tantas agresiones a la que está siendo sometida. Necesitamos tener familias sanas, donde los hijos crezcan con valores, evitando así la multiplicación de la violencia que surge cuando los hogares son espacios de discordia, irrespeto y maltratos que luego los hijos reproducen en la sociedad. Esperamos que este nuevo aniversario de la restauración marque el inicio de una nueva etapa de compromisos que debemos asumir para tener la nación que soñaron nuestros libertadores. Y como ha dicho el Papa León XIV, recordemos que la libertad auténtica no es hacer lo que uno quiere, sino la capacidad madura para elegir el bien. Este ha sido el editorial del periódico Camino. Completemos la restauración.

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1: Esta es una historia verdadera, ocurrida en Suiza, en un restaurante de autoservicio. Una señora de 75 años coge un tazón y le

mesas del local, pero apenas sentada se da cuenta que se ha olvidado el pan. Entonces se levanta, se dirige a coger un bollo para comerlo con el caldo y vuelve.

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1: El negro complaciente sonríe, toman una cuchara cada uno hasta terminar la sopa, todo ello en silencio. Terminada la sopa, el hombre de color se levanta, se acerca a la barra y vuelve con

Hasta la vista saluda la mujer, hasta la vista responde el hombre reflejando una sonrisa en sus ojos. Parece satisfecho, como si hubiera hecho.

0: No olviden ustedes, el próximo domingo a la misma hora que hoy, volveremos con otro programa domingo, Día del Señor, aquí en La Gran Familia. No se lo pierda, el próximo domingo. Gracias y hasta luego.
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5: Apreciados amigos y amigas, con sumo placer iniciamos este breve espacio cultural de la buena música, que llega a todos ustedes a través de Radio Santa María y Estudio 4. Quien les habla, Henry Santos Lora, estará con ustedes en esta primera parte del programa, tratando de elevar nuestro sentido espiritual y estético de la música como arte.
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5: En el día de hoy escucharemos cómo las notas apasionadas y profundas se dejan sentir sobre el teclado del piano, gracias a la inspiración creadora del gran compositor polaco, aunque definitivamente establecido en París, Francia. Hablamos de Frédéric Chopin. A través de él vamos a disfrutar de algunos momentos en donde su forma expresiva y brillante se destaca indudablemente en ese sonido tan particular que nos regala el piano. Inmediatamente vamos a escuchar de Chopin las siguientes composiciones. El tercer movimiento de su concierto para piano y orquesta número 1 en mi menor, Nocturno número 12 en sol mayor, Vals opus 18 número 1 en mi bemol mayor, Impromptu número 4 opus 66. Escuchemos, amigos.

Como una muestra más de nuestro interés de acercarnos a los momentos más hermosos de la música de los grandes maestros, en nuestra segunda oferta musical ponemos a disposición de los amables radioyentes que nos dispensan con su atención de otro compositor también de significativos dotes musicales. Nos referimos a Felix Mendelssohn, el cual llegará a todos ustedes con una apreciable pieza de su exquisito repertorio musical. Se trata de su concierto para violín en mi menor, en sus tres movimientos. Vamos pues a disponernos a dejar que estas notas de alta sensibilidad musical lleguen a nuestros oídos con la quietud y pasión requerida. De Felix Mendelssohn, concierto para violín en mi menor. Escuchemos, amigos.

0: Luego de haber escuchado refrescantes notas musicales de la inspiración de dos grandes maestros del romanticismo, como lo fueron tanto Frédéric Chopin y Félix Mendelssohn, hemos llegado al término de esta primera hora del programa de la buena música. Les invitamos, queridos radioyentes, a seguir continuando con la segunda parte del programa. Estuvo con ustedes Henry Santos Lora. Hasta entonces, amigos.
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8: Y ahora, en el mediodía que nos invita a orar, saludemos a la Madre de Dios con las palabras del Ángel.

0: Santo. Amén.
1: El ángel anunció a María
2: y concibió por obra y gracias del Espíritu Santo.
1: Dios te salve María, llena eres de gracia, el Señor es contigo, bendita eres entre todas las mujeres y bendito es el fruto de tu vientre Jesús.
3: Santa María, Madre de Dios, ruega por nosotros pecadores, ahora y en la hora de nuestra muerte. Amén.
1: He aquí la esclava del Señor.
2: Hágase en mí según tu palabra. Dios te salve María, llena eres de gracia. El Señor es contigo, bendita tú eres entre todas las mujeres y bendito es el fruto de tu vientre Jesús.
3: Santa María, Madre de Dios, ruega por nosotros pecadores, ahora y en la hora de nuestra muerte. Amén.
1: Y el Verbo se hizo carne
2: y habitó entre nosotros.
1: Dios te salve María, llena eres de gracia, el Señor es contigo, bendita eres entre todas las mujeres, y bendito es el fruto de tu vientre Jesús.
3: Santa María, Madre de Dios, ruega por nosotros pecadores, ahora y en la hora de nuestra muerte. Amén.
1: Ruega por nosotros, Santa Madre de Dios,
2: para que seamos dignos de alcanzar las promesas de nuestro Señor Jesucristo.
1: Infunde, Señor, tu gracia en nuestras almas, a fin de que, habiendo conocido por el anuncio del ángel la encarnación de tu Hijo Jesucristo, por los méritos de su pasión y de su cruz, seamos llevados a la gloria de su resurrección. Te lo pedimos por el mismo Jesucristo nuestro Señor.
0: Amén.

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3: Saludos, al saludarles les presentamos la segunda parte de este el espacio de la más fina música en esta Radio Santa María. Bienvenidos todos y todas. Ahora la música en lo contemporáneo, hoy un programa bien variado. La familia Valenzuela Dávila, el padre es un chileno, la madre es colombiana. Sus dos hijas entran también en la formación de este excelente cuarteto latinoamericano, destacado hoy día porque realza en Europa la música de esta parte del mundo, Latinoamérica. Desde Holanda, donde residen actualmente, escuchemos el cuarteto Valens en La Buena Música.

La ciudad novia del Atlántico, Puerto Plata, vio nacer el 24 de junio del año 1915 a uno de sus más sólidos compositores y uno de los más grandes compositores dominicanos. Con alma de trovador, Juan Lockhart Steimer deja como herencia al pueblo dominicano más de 1000 composiciones. De su amplísima inspiración se destacan Guitarra Bohemia, Posa del Castillo, Santiago, Dilema, entre otras tantas. Son piezas que han enriquecido el repertorio de la música popular de nuestro país. Murió Juan Lockhart el 24 de marzo del año 2006. ¿Por qué no ha de ser? Cuando yo te olvide, Fruta en Sazón, Santiago, piezas que ahora escucharemos como parte de la buena música que nos dejara Lockhart. Escuchemos.

relaciono con esa canción, con los amores que tenía con él en ese tiempo. O sea, una señora viuda hoy, veo que tiene alguna relación con él.

Nativo de Quebec, comenzó a tocar a los 8 años de edad. Su madre le enseñó lo elemental del piano. Su padre era chofer de taxis. Richa Abel. Es mucho más que un

pianista. Es un gran pianista. Uno de esos talentos de la música rodeado de magnetismo y que puede transmitir su ambiente a la audiencia. De su música hace una exquisita aventura. Su primer álbum fue en el año 1988. En el año 1989 se presentó en el Centro Nacional de Artes y en el Gran Teatro de Quebec. Ese fue el gran comienzo de este prestigioso y famoso músico canadiense, nacido el 1 de abril del año 1955. Escuchemos sus interpretaciones de las piezas Marble Hall, Island Fantasy, Nabucco y A2. La buena música.

0: De la buena música, el espacio diferente, en la tarde del domingo aquí en Radio Santa María. 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
0: Oh sole mío, memory, feeling y día de domingo. Piezas muy conocidas para los amantes de la buena música y que traemos ahora bajo los arreglos y dirección de Angelo Fratello.

0: Angelo Fratello con las piezas O Sole Mio, Memory, Feeling y Día de Domingo. El programa de la buena música volverá el próximo domingo a la misma hora que hoy y por esta Radio Santa María. Agradecemos la audiencia y les invitamos a seguir con la gran familia. Hasta el próximo domingo.
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1: Bienvenidos amigos a nuestro encuentro de cada fin de semana por esta Radio Santa María. Damos inicio a Viajando y Recordando.

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0: ay, ay.
1: Baila conmigo.
2: Yeah, no, yeah, ve, no me hable así que me atraviesa bailando, chico.
3: Espérate, chico.
2: Hombre, pero...
3: estoy bailando.

0: Sí, a mí que me importa.
1: Y tú, la única mujer que hay aquí, está bailando contigo. Dame un sedazo, chico.
0: Me hubiera pedido el sedazo cuando en comenzó el baile. Sí. Te lo doy. Pero ahora en el monturo ni a mi padre, chico.
1: Pues me tienes que dar un sedazo.
0: No te doy nada, chico. Haz lo que te parezca.
1: Un momento y tú verás.
0: ¡Anda! ¡Vea!
2: Baila conmigo.
0: Aprieta, China.
2: Baila conmigo.
0: Aprieta, menudo, China.
2: Baila conmigo.
0: ¡Ah! Tienes que matar, chico.
1: Pues te estoy matando y voy a llenar esto de humo, chico.
0: Oye, ¡ataja!
3: Bendito sea Dios. Tercer contrabajo que me rompen esta gente.
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0: Amigos, concluimos nuestro viaje de recuerdos con la música del ayer. Hasta el próximo fin de semana, les desea Ramón Durán Facenda. Gracias por su compañía.
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2: Por el día de hoy concluimos este viaje, esperando encontrarnos nueva vez en su espacio, Viajando y Recordando. 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
7: Benigno
6: Bonó.
7: Filomeno Rojas.
6: José Antonio
7: Benito
6: Salcedo.
7: Monción.
6: Gaspar Polanco.
7: Federico de Jesús García.
6: Benigno Filomeno Rojas.
7: Benito Monción.
6: Federico de Jesús García.
7: José María Cabral.
6: Lucas Evangelista de Peña.
7: Máximo Grullón.
6: Pedro Antonio Pimentel.
7: Ricardo Curiel.
6: Santiago Rodríguez.

Bueno, así mismo es, he decidido seguir a Cristo. Ya hacemos el paréntesis en Domingo de Fiesta de Radio Santa María, Estudio 97.9, para preparar ese ambiente para recibir la Santa Eucaristía correspondiente a este Domingo Día del Señor. Reciban el saludo cordial del ángel de la radio, José Nicolás Perdomo, y como siempre, agradeciendo la sintonía de nuestra gente, allá en el Mirador, como siempre, Florentina Santos Arzuela, allá en casi en Estados Unidos, pero haciendo frontera, ahí está en Canadá Miguel Rodríguez, allá está Buleco, su esposa, en la ciudad de Nueva York, Massachusetts, qué bueno, toda esa gente querida. Ah, pero espérate que yo tengo mucha gente linda, allá en Guacola Pista tengo a María Monegro y toda la familia, tengo a Mario, pero también tengo a Pina allá en el Quemado La Vega. Bueno, y toda esta gente, pues felicitamos con cariño a los sacerdotes Arsenio Ferreiras, mi párroco Freddy Reynoso, también a Domingo Portalatín, Padre Domingo Portalatín, quienes se ordenaron el mismo día, y están cumpliendo 18 años de ordenación sacerdotal. ¡Cuánta alegría en nuestra iglesia! Así mismo es. Vamos a ver si pues decidimos seguir nosotros aquí a Cristo, ¿verdad, mi querida Flore? Eso es lo más importante, seguir a Cristo. Lo demás, ay, papá, viene por añadidura.

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1: Y ahora, en el atardecer que nos invita a orar, saludemos a la Madre de Dios con las palabras del ángel.

0: Santo. Amén.
1: El ángel anunció a María
2: y concibió por obra y gracias del Espíritu Santo.
1: Dios te salve María, llena eres de gracia, el Señor es contigo. Bendita eres entre todas las mujeres y bendito es el fruto de tu vientre Jesús.
3: Santa María, Madre de Dios, ruega por nosotros pecadores, ahora y en la hora de nuestra muerte. Amén.
1: He aquí la esclava del Señor.
2: Hágase en mí según tu palabra. Dios te salve María, llena eres de gracia. El Señor es contigo, bendita tú eres entre todas las mujeres y bendito es el fruto de tu vientre Jesús.
3: Santa María, Madre de Dios, ruega por nosotros pecadores, ahora y en la hora de nuestra muerte. Amén.
1: Y el Verbo se hizo carne
2: y habitó entre nosotros.
1: Dios te salve María, llena eres de gracia, el Señor es contigo. Bendita eres entre todas las mujeres y bendito es el fruto de tu vientre Jesús.
3: Santa María, Madre de Dios, ruega por nosotros pecadores, ahora y en la hora de nuestra muerte. Amén.
1: Ruega por nosotros, Santa Madre de Dios,
2: para que seamos dignos de alcanzar las promesas de nuestro Señor Jesucristo.
1: Infunde, Señor, tu gracia en nuestras almas, a fin de que, habiendo conocido por el anuncio del ángel la encarnación de tu Hijo Jesucristo, por los méritos de su pasión y de su cruz, seamos llevados a la gloria de su resurrección. Te lo pedimos por el mismo Jesucristo nuestro Señor.
0: Amén.

0: Familia. En punto a las 6 de la tarde en la República Dominicana, felicitando y alegrándonos por ese aniversario sacerdotal de Arsenio Ferreiras, de Domingo Portalatín y también de mi querido párroco Freddy Reynoso, pues hacemos contacto con la Iglesia Catedral en este momento para la Santa Eucaristía. Adelante, Denis, desde Catedral.
1: Pedro Abreu. Por los ancestros de la familia Aracena, Rosario, Rosario Frías, Rosario Marcial y Santiago Tineo. Por todas las almas del purgatorio. Por Francisca Antonia Díaz María, Odanis Altagracia Hernández. Por los difuntos de la familia Basora, Ana Toñín Alejo, Amauris Burgos, Carlos Peña, Elsa de Jesús García, Luisa Pérez Quesada, Julio César Gil, Germán Ulloa Díaz, Rosario Sánchez, por Daniel Cabral Casado, por Juan de la Cruz, José Aníbal de la Cruz, Eligio Antonio Rosario, Ada María Jiménez, Rafael Almonte, Ramón Antonio Ramos, María Trinidad Félix, Dionisio Antonio Peralta, por Isabel María Flete, por los difuntos de la familia Peralta Flete, por Francisco Reynoso, por las ánimas del purgatorio, por María Cristina Rosario, Nérida María Bruno en sus 2 meses de fallecida, por Ramón Fernández, Nelis Martes, Paola Martes, por Reymi Gómez, Antonio Sánchez, Henry García en sus 5 años, Miguel Martínez, Cándida Tapia, Darío Antonio Fernández, Carmela Fernández, Rafael Valdés, Armando Quesada Jerez, Luisita Quesada Jerez, Leonardo Mejía, Juan Ubaldo Muñoz. En el novenario de Félix Aurelio Martes Jiménez, en el novenario de Julia Jorge, Alfredo Antonio Martes Grullón, Williams de los Santos González, Daniel Cabral La Sala, Yolanda Almonte, Margarita María Cáceres Báez, Elsa García de Adames, Ángel Francisco Hernández, Vicini Ramírez, Michelle Cruz Martínez. Por los difuntos de los socios y celadores de la obra vocacional, Ana Rita Jiménez de Olla Grande, de la parroquia Sumo y Eterno Sacerdote, Consuelo Díaz, Capilla Nuestra Señora de Lourdes, Jarabacoa, nuestra parroquia Santísimo Sacramento. Por Martina Pérez, Los Valerios, de la parroquia San Juan de Ávila. Por Luz María Mejía del Santo Cerro, en la parroquia Nuestra Señora de las Mercedes. Natividad Vázquez, en la comunidad de Arenoso, Cevicos, en la parroquia Nuestra Señora del Pirá. En acción de gracias, esta Eucaristía es en el cumpleaños de Elena Santos y en el cumpleaños de Chanel Rosario. A Jesús sacramentado y a la Virgen de las Mercedes por la conversión de la familia Peralta Peralta. Al corazón de Jesús por la recuperación de Porfirio Rodríguez. A la Divina Misericordia por favores recibidos. Queridos hermanos y hermanas, en este vigésimo domingo del tiempo ordinario, nos congregamos como iglesia para tributar nuestra acción de gracias al Padre Celestial por todos los beneficios recibidos y para implorar su protección sobre nuestra querida patria al celebrar 163 aniversario de la Restauración Dominicana. La liturgia de la palabra nos dice que si bien el ministerio de Jesús se dirigía exclusivamente al pueblo de Israel para que éste fuera luego el hogar y crisol de todos los demás pueblos, no pudo resistirse a la fe de algunos extranjeros como la mujer fenicia. Dejémonos regenerar por Dios y hagamos nuestro el lema del mes. Hemos sido regenerados por el bautismo. De pie y con el canto recibimos a nuestro celebrante.

0: En el nombre del Padre, del Hijo y del Espíritu Santo.
1: Amén.
0: El Señor que dirige nuestros corazones para que amemos a Dios, esté siempre con todos ustedes.
1: Y con tu espíritu.
0: Muy buenas tardes, hermanos y hermanas en Cristo Jesús.
1: Buenas tardes, Padre.
0: Celebramos este vigésimo domingo del tiempo ordinario. Desde la pastoral vocacional, oramos por los socios y celadores de la obra diocesana, pero también encomendamos al Señor toda la vida republicana en este 163 aniversario de la gesta restauradora. Encomendamos nuestra patria y pedimos al Señor por nuestras autoridades, por todos los que dirigen y gobiernan, pero también por todos nosotros los ciudadanos, para que podamos juntos formar una verdadera patria. Encomendamos también a los hermanos y hermanas que celebran el novenario de sus seres queridos. El Señor Jesús, que nos invita a la mesa de la palabra y de la Eucaristía, nos llama ahora a la conversión. Reconozcamos, pues, que somos pecadores e invoquemos con esperanza la misericordia del Señor. Yo confieso ante Dios Todopoderoso y ante ustedes, hermanos, que he pecado mucho de pensamiento, palabra, obra y omisión. Por mi culpa, por mi gran culpa. Por eso ruego a Santa María, siempre Virgen, a los ángeles y a los santos, y a ustedes, hermanos, que intercedan por mí ante Dios nuestro Señor. Dios Todopoderoso, tenga misericordia de nosotros, perdone nuestros pecados y nos lleve a la vida eterna.
1: Amén.

0: Oremos, oh Dios, que has preparado bienes invisibles para los que te aman. Infunde la ternura de tu amor en nuestros corazones, para que amándote en todo y sobre todas las cosas, consigamos alcanzar tus promesas que superan todo deseo. Por nuestro Señor Jesucristo, tu Hijo, que vive y reina contigo en la unidad del Espíritu Santo, y es Dios por los siglos de los siglos.
1: Amén. La primera lectura tomada del profeta Isaías, en el capítulo 56, versos 1, 6 y 7, nos dice: el Señor traerá a los extranjeros a su monte. Escuchemos.
2: Lectura del libro de Isaías. Así dice el Señor: guardar el derecho, practicar la justicia, que mi salvación está para llegar, y se va a revelar mi victoria. A los extranjeros que se han dado al Señor para servirlo, para amar el nombre del Señor y ser sus servidores, que guardan el sábado sin profanarlo y perseveran en mi alianza, los traeré a mi monte santo, los alegraré en mi casa de oración, aceptaré sobre mi altar sus holocaustos y sacrificios, porque mi casa es casa de oración, y así la llamarán todos los pueblos. Palabra de Dios.
1: Te alabamos, Señor. Al salmo vamos a responder: oh Dios, que te alaben los pueblos, que todos los pueblos te alaben.
3: Oh Dios, que te alaben los pueblos, que todos los pueblos te alaben.
4: El Señor tenga piedad y nos bendiga. Ilumine su rostro sobre nosotros. Conozca la tierra tus caminos, todos los pueblos tu salvación.
1: Oh Dios, que te alaben los pueblos, que todos los pueblos te alaben.
4: Que canten de alegría las naciones, porque riges el mundo con justicia, riges los pueblos con rectitud y gobiernas las naciones de la tierra.
1: Oh Dios, que te alaben los pueblos, que todos los pueblos te alaben.
4: Oh Dios, que te alaben los pueblos, que todos los pueblos te alaben. Que Dios nos bendiga, que le teman hasta los confines del orbe.
1: Oh Dios, que te alaben los pueblos, que todos los pueblos te alaben. La segunda lectura tomada de la carta del apóstol San Pablo a los Romanos, en el capítulo 11, versos 13 al 15, del 29 al 32, nos dice: los dones y la llamada de Dios son irrevocables. Para Israel, escuchemos.
5: Del apóstol San Pablo a los Romanos. Hermanos, os digo a vosotros los gentiles, mientras sea vuestro apóstol, haré honor a mi ministerio por ver si despierto emulación en los de mi raza y salvo a algunos de ellos. Si su reprobación es reconciliación del mundo, ¿qué será su reintegración sino un volver de la muerte a la vida? Pues los dones y la llamada de Dios son irrevocables. Vosotros, en otro tiempo, erais rebeldes a Dios, pero ahora, al revelarse ellos, habéis obtenido misericordia. Así también ellos, que ahora son rebeldes, con ocasión de la misericordia obtenida por vosotros, alcanzarán misericordia. Pues Dios nos encerró a todos en la rebeldía para tener misericordia de todos. Palabra de Dios.
1: Te alabamos, Señor. El Evangelio tomado de San Mateo en el capítulo 15, versos del 21 al 28, nos dice: Mujer, qué grande es tu fe, que se cumpla lo que deseas. Con el canto nos preparamos a escuchar la palabra del Santo Evangelio.

0: El Señor esté con ustedes.
1: Y con tu espíritu.
0: Lectura del Santo Evangelio según San Mateo.
1: Gloria a ti, Señor.
0: En aquel tiempo, Jesús se marchó y se retiró al país de Tiro y Sidón. Entonces, una mujer cananea, saliendo de uno de aquellos lugares, se puso a gritarle: «Ten compasión de mi Señor, hijo de David, mi hija tiene un demonio muy malo». Él no le respondió nada. Entonces los discípulos se le acercaron a decirle: «Atiéndela, que viene detrás gritando». Él les contestó: «Solo me han enviado a las ovejas descarriadas de Israel». Ella los alcanzó y se postró ante él y le pidió: «Señor, socórreme». Él le contestó: «No está bien echar a los perros el pan de los hijos». Pero ella repuso: «Tienes razón, Señor, pero también los perros se comen las migajas que caen de la mesa de los amos». Jesús le respondió: «Mujer, qué grande es tu fe, que se cumpla lo que deseas». En aquel momento quedó curada su hija. Palabra del Señor.
1: Gloria a ti, Señor Jesús. En este momento el sacerdote se va dirigiendo a recitarnos su...
2: Por las palabras del Evangelio sean perdonados nuestros pecados.
1: Que así sea.
2: Queridos hermanos, hermanas, los que están aquí presentes en esta iglesia catedral, también los que nos siguen a través de Radio Santa María, les saludamos de manera muy especial en este día en que nos sentimos alegres y contentos porque celebramos el gran misterio de nuestra fe, la Eucaristía, el don de Dios, el regalo más maravilloso del Señor, al que todos estamos convocados e invitados. Cada vez que celebramos la Eucaristía debemos sentirnos parte de, pues el Señor no quiere que nos conformemos con las migajas, sino que podamos comer de la mesa de los hijos. Los que hemos sido bautizados, los que participamos de la mesa, todos los que de algún modo, por la gracia de Dios, somos convocados a este banquete. Y toda la liturgia de la palabra en este domingo nos hace una invitación especial. Primero, a mantener una fe firme, una fe constante y una fe humilde y una fe sencilla. Dice el refrán que a veces las cosas no son como comienzan, sino como terminan, ¿verdad que sí? Porque en el proceso, en el camino, se puede ir dando el crecimiento y el conocimiento de Dios. Hemos escuchado el Evangelio donde Jesús se encuentra con una mujer de origen cananeo. Y sabemos muy bien que para los judíos, todos los pueblos que no pertenecieran al mismo pueblo judío eran considerados, pues, prácticamente fuera de la salvación, apartados de la salvación. Eran considerados prácticamente como perros porque no merecían la salvación que Dios había preparado para el pueblo de Israel. Y Jesús sale, pues, de su zona de confort, del pueblo de Israel, y se va a una región pagana, a la región de Tiro y de Sidón. Jesús, como buen judío, pues sabía y conocía que el pueblo había puesto barreras, fronteras entre unos y otros. Ya después lo va a decir San Pablo, que con la llegada del Espíritu Santo ya no somos ni judíos, ni griegos, ni esclavos y libres, sino que todos formamos el pueblo santo de Dios. ¿Y por qué sale Jesús de toda la zona de Galilea para irse a la región de Tiro y de Sidón? Precisamente porque la salvación es universal. Dios quiere que todos los hombres se salven. Dios no hace acepción de personas, ni limita su misericordia para unos en detrimento de otros, sino que la salvación el Señor la ofrece a todos independientemente de su condición social, de su cultura, de su raza y hasta de su religión. Él abre a todos los hombres la posibilidad de la salvación. Y al salir de la región de Galilea e irse a la zona de Tiro y de Sidón, está dando un mensaje importante también a nosotros. Dios sale al encuentro de los excluidos, Dios sale al encuentro de los alejados, Dios sale al encuentro de los que no se consideran merecedores de la vida de la gracia. Y allí Jesús se encuentra con una mujer cananea que tiene un gran problema. Su hija tiene un demonio muy malo, dice el Evangelio. Y sin embargo, ella viene detrás de Jesús con un grito, con un llanto, con una desesperación, porque ha reconocido en Jesús también un signo de la presencia de Dios. Ten compasión de mí, Señor, Hijo de David. Reconocer a Jesús como Hijo de David, como Señor, es reconocer el poderío de Dios. Es reconocer a Jesús como el Mesías, el que tenía que venir. Es una confesión de fe lo que ha hecho esta mujer. Pero una fe todavía incipiente que necesita ser purificada, que necesita ser probada. Porque Jesús no es un mago, Jesús no es un brujo el que anda realizando signos, realizando señales, solamente para dejar satisfecho a sus oyentes, sino que Jesús es la palabra de Dios encarnada que ha venido para salvarnos. Y por eso, en un primer momento, Jesús ignora el grito de esta mujer y hace silencio mientras sigue caminando. A veces entender el silencio de Dios ante nuestras súplicas no es tan sencillo. Ya el pasado domingo, en la primera lectura, veíamos que el profeta Elías logró descubrir la presencia de Dios en el silencio, en el susurro suave, no en el viento impetuoso, no en el terremoto, sino en la brisa suave. Necesitamos entonces, mis hermanos, hacer silencio interior para poder descubrir la presencia de Dios. Y en eso incluso los discípulos insisten a Jesús, pero una insistencia como para salir del paso, una insistencia para quitarse esta mujer de encima, porque también los apóstoles tenían su prejuicio con esta mujer. Señor, maestro, atiéndela, despáchala, que viene ahí detrás gritando. Pareciera como el evangelio de la multiplicación de los panes, donde los mismos apóstoles le dicen a Jesús, despacha a la gente, despídelos para que se vayan a comprar alimento en las aldeas. Somos nosotros los seres humanos los que ponemos barreras, los que ponemos fronteras, somos nosotros los que hacemos acepción de personas. Somos nosotros quienes decimos, este es de un partido, este es de otro, este es de un color, este es del otro, este es de un estatus social y este es del otro. Sin embargo, para el Señor, todos tenemos la misma posibilidad de la salvación. La salvación es un regalo de Dios y Él la ofrece a todos sin distinción. Pero a esta mujer, no es que el Señor tampoco anda regalando la salvación como si nada importara. No, la salvación necesita de la fe. Una fe purificada, una fe firme y una fe humilde. Y es por eso que Jesús dice, solo me han enviado para los descarriados de Israel. Es ahí cuando esta mujer dice a Jesús, Señor, socórreme. Del discurso largo pasa entonces a la confesión de una fe. Y Jesús le responde, no está bien echar el pan de los hijos a los perros. Quizás ante esa prueba de la vida, esta mujer pudo haber salido corriendo hacia su casa, pudo haberse sentido herida y maltratada por el Señor. Pero el Señor conoce el corazón, Él conoce nuestro interior, Él sabe lo que hay en medio de nosotros. Y como nos ha dicho el apóstol Pedro, la fe necesita purificarse en el crisol. Y es en ese crisol de la humildad, de la sencillez, donde Jesús descubre la gracia y la grandeza de la fe de esta mujer. Señor, está bien, pero también los perritos comen de la mesa que cae, de la migaja que cae de la mesa de los amos. Y es entonces cuando Jesús realiza el signo, mujer, qué grande es tu fe, que se cumpla lo que has creído. Una fe humilde logra arrancar el milagro del Señor, sabiendo que no somos merecedores de esta gracia, pero la humildad y la sencillez hace posible el milagro, en contra de la soberbia y de la arrogancia. Es la soberbia y la arrogancia la que provoca fronteras. Y si somos soberbios y arrogantes, no nos puede salvar el Señor, porque no abrimos el corazón a su acción misericordiosa. En cambio, un corazón humilde, un corazón sencillo, hace posible el milagro. Celebramos ayer la solemnidad de la Asunción. Y el cántico María dice, porque el Señor enaltece a los humildes y humilla al que se enaltece. Pues el ejemplo clave de una fe sencilla hace posible el milagro. Y una fe también insistente de esta mujer, que aunque se reconoce que no merece la salvación, aún entiende que Dios realiza su signo a todos los pueblos. Ella piensa, también a mí me debe tocar algo de esa gracia que el Señor derrama. Y es cuando Jesús reconoce la fe de esta mujer. Y si hacemos un paralelismo con el evangelio del pasado domingo, cuando Jesús le dice a Pedro, qué poca fe, nos encontramos ahora con esta mujer que no merece para ella la salvación, sin embargo, una fe firme. Mujer, qué grande es tu fe. porque es que la llamada de Dios es irrevocable. Y cuando el Señor nos invita a seguirlo, es para siempre. Y hemos de vivir con alegría el don de Dios, que es la fe. Una fe firme, una fe inquebrantable, una fe humilde y una fe perseverante. Es la que en este domingo nos presenta la liturgia de la palabra. Es por la fe que nosotros podemos darnos cuenta lo que San Pablo nos dice en esta segunda lectura. Ustedes en otro tiempo eran rebeldes a Dios, pero ahora, al rebelarse ellos, han obtenido misericordia. Es por medio de

0: que esta mujer cananea sea signo también de la fe que hemos de procurar nosotros. Y aunque hemos sido bautizados y aunque hemos recibido los sacramentos, tengamos presente lo que decimos todos los días en la Eucaristía: Señor, no soy digno de que entres a mi casa. Y aunque nos consideremos indignos de entrar en la casa del Señor, tengamos la confianza de esta mujer que con humildad pide al Señor que se realice un signo, un milagro. Que nuestra fe se renueve, que nuestra fe se fortalezca en las pruebas y que al igual que esta cananea recibamos lo que pedimos con tanta insistencia y con tanta humildad al Señor. Que el Señor nos sostenga en medio de las pruebas, que el Señor nos acompañe en nuestras luchas, que el Señor nos dé su paz. Amén.
1: Amén. Que así sea.
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0: Nos ponemos de pie y vamos ahora a testimoniar y a profesar con nuestras palabras esa fe que el Señor nos ha regalado como don irrevocable. Creo en un solo Dios, Padre Todopoderoso, Creador del cielo y de la tierra, de todo lo visible y lo invisible. Creo en un solo Señor Jesucristo, Hijo único de Dios, nacido del Padre antes de todos los siglos. Dios de Dios, luz de luz, Dios verdadero de Dios verdadero, engendrado, no creado, de la misma naturaleza del Padre, por quien todo fue hecho, que por nosotros los hombres y por nuestra salvación bajó del cielo. Y por obra del Espíritu Santo se encarnó de María la Virgen y se hizo hombre. Y por nuestra causa fue crucificado en tiempos de Poncio Pilato. Padeció y fue sepultado. Y resucitó al tercer día según las Escrituras y subió al cielo. Y está sentado a la derecha del Padre. Y de nuevo vendrá con gloria para juzgar a vivos y muertos y su reino no tendrá fin. Creo en el Espíritu Santo, Señor y dador de vida, que procede del Padre y del Hijo, y con el Padre y el Hijo recibe una misma adoración y gloria, y que habló por los profetas. Creo en la Iglesia, que es una, santa, católica y apostólica. Confieso que a un solo bautismo para el perdón de los pecados. Espero la resurrección de los muertos y la vida del mundo futuro. Amén. Reunidos en la unidad, hermanos, para recordar los beneficios de nuestro Dios, pidámosle que inspire nuestras plegarias para que merezcan ser atendidas.
1: Por la Iglesia Inmaculada del Dios verdadero, extendida por todo el universo, roguemos al Señor.
3: Te rogamos, óyenos.
1: Por los que rigen los destinos de los pueblos e influyen en la paz del mundo, roguemos al Señor.
3: Te rogamos, óyenos.
1: Por los que son víctimas de la debilidad humana, del odio y de la envidia, y de los innumerables errores del mundo, roguemos al Señor.
3: Te rogamos, óyenos.
1: Por los ausentes y los encarcelados, por los débiles y los oprimidos, por los justos que sufren persecución, roguemos al Señor.
3: Te rogamos, óyenos.
1: Por los aquí reunidos en la casa del Señor, por los que reclaman con fidelidad la palabra de salvación, roguemos al Señor.
3: Te rogamos, óyenos.
0: Pidamos al Señor por el aumento de las vocaciones sacerdotales y religiosas en nuestro país, en el mundo y de manera especial en nuestra diócesis de La Vega, para que el Señor siga suscitando en el corazón de tantos jóvenes el deseo

0: pendiente de seguirlo a través de esta vocación tan especial, roguemos al Señor.
1: Te rogamos,
2: óyenos.
0: Por todos los socios y celadores de la obra diocesana de las vocaciones, que con esa fe firme y perseverante elevan sus súplicas al Señor, dueño de la mies, por el aumento de vocaciones, para que el Señor les recompense el fruto de sus trabajos con obra de misericordia y santidad. Roguemos al Señor.
2: Te rogamos, óyenos.
0: Por la reapertura de nuestro seminario menor, Santo Cura de Ars, por cada uno de esos jóvenes que iniciarán nuevamente este proceso, para que sea la oración del pueblo santo, que sea también esa fe firme y perseverante la que los mantenga a ellos unidos a esa vocación que han sentido en su corazón, roguemos al Señor.
2: Te rogamos, óyenos.
0: Que te sean gratos, Señor, los deseos de tu iglesia suplicante, para que tu misericordia nos conceda lo que no podemos esperar por nuestros propios méritos. Por Jesucristo nuestro Señor.
2: Amén.

0: Oren, hermanos, para que este sacrificio mío y de ustedes le sea agradable a Dios Padre Todopoderoso.
1: Que el Señor reciba de tus manos este sacrificio por la alabanza y gloria de su nombre, para nuestro bien en toda tu santa iglesia.
0: Acepta, Señor, nuestras ofrendas, en las que vas a realizar un admirable intercambio, para que al ofrecerte lo que tú nos diste, merezcamos recibirte a ti mismo. Por Jesucristo nuestro Señor.
1: Amén.

0: Demos gracias al Señor nuestro Dios.
1: Es justo y necesario.
0: En verdad es justo y necesario. Es nuestro deber y salvación darte gracias siempre y en todo lugar. Señor Padre Santo, Dios Todopoderoso y Eterno, porque tu amor al mundo fue tan misericordioso que nos enviaste como Redentor a tu propio Hijo, y en todo lo que hiciste semejante a nosotros, menos en el pecado, para poder amar así en nosotros lo que amabas en Él. Con su obediencia has restaurado aquellos dones que por nuestra desobediencia habíamos perdido. Por eso, Señor, nosotros llenos de alegría, te aclamamos con los ángeles y con todos los santos, diciendo sin cesar:
2: Santo,

0: Santo eres, en verdad, Padre, y con razón te alaban todas tus criaturas, ya que por Jesucristo, tu Hijo, Señor nuestro, con la fuerza del Espíritu Santo das vida y santificas todo, y congregas a tu pueblo sin cesar para que ofrezca en tu honor un sacrificio sin mancha donde sale el sol hasta el ocaso. Por eso, Padre, te suplicamos que santifiques por el mismo Espíritu estos dones que hemos separado para ti, de manera que se conviertan en el cuerpo y la sangre de Jesucristo, Hijo tuyo y Señor nuestro, que nos mandó celebrar estos misterios. Porque Él mismo, la noche en que iba a ser entregado, tomó pan y dando gracias te bendijo, lo partió y lo dio a sus discípulos diciendo: tomen y coman todos de él, porque esto es mi cuerpo, que será entregado por ustedes.
1: Señor mío y Dios mío, gloria, alabanza a ti, Señor. Bendito y alabado eres, Señor, gloria, alabanza a ti. Santo, santo eres, Señor, gloria, alabanza a ti. Bendito y alabado eres, Señor, gloria, alabanza a ti. Bendito, bendito y alabado eres, Señor. Santo eres, Señor, gloria, alabanza a ti. Bendito sea, Señor, gloria, gloria, alabanza.
0: Del mismo modo, acabada la cena, tomó el cáliz, dando gracias, te bendijo, y lo pasó a sus discípulos diciendo: tomen y beban todos de él, porque este es el cáliz de mi sangre, sangre de la alianza nueva y eterna, que será derramada por ustedes y por muchos para el perdón de los pecados. Hagan esto en conmemoración mía.
1: Señor mío y Dios mío, gloria, alabanza a ti, Señor. Bendito y alabado eres, Señor, gloria, alabanza a ti. Santo eres, Señor, gloria, alabanza a ti. Bendito y alabado eres, Señor, gloria, gloria, alabanza a ti. Santo, santo eres, Señor, gloria, alabanza a ti. Bendito seas por siempre, Señor Jesús, gloria, alabanza a ti.

0: Así pues, Padre, al celebrar ahora el memorial de la pasión salvadora de tu Hijo, de su admirable resurrección y ascensión al cielo, mientras esperamos su venida gloriosa, te ofrecemos en esta acción de gracias el sacrificio vivo y santo. Dirige tu mirada sobre la ofrenda de tu Iglesia y reconoce en ella la víctima por cuya inmolación quisiste devolvernos tu amistad, para que, fortalecidos con el cuerpo y la sangre de tu Hijo y llenos de su Espíritu Santo, formemos en Cristo un solo cuerpo y un solo espíritu.
1: Que Él nos transforme en ofrenda permanente, para que gocemos de tu heredad junto con tus elegidos, con María, la Virgen, Madre de Dios, su esposo San José, los apóstoles y los mártires y todos los santos, por cuya intercesión confiamos obtener siempre tu ayuda. Te pedimos, Padre, que esta víctima de reconciliación traiga la paz y la salvación al mundo entero. Confirme en la fe y en la caridad a tu Iglesia peregrina en la tierra, a tu servidor, el Papa León, a nuestro Obispo Andrés, al orden episcopal, a los presbíteros y diáconos, y a todo el pueblo redimido por ti. Atiende los deseos y súplicas de esta familia que has congregado en tu presencia en el domingo, día en que Cristo ha vencido a la muerte y nos ha hecho partícipes de su vida inmortal. Reúne en torno a ti, Padre misericordioso, a todos tus hijos dispersos por el mundo, a nuestros hermanos difuntos dentro de su novenario, Félix Aurelio, Julia Jorge, Alfredo Antonio, William, Daniel, Yolanda, Margarita María, Elsa, Ángel Francisco, Lisi, Michelle, y a los socios y celadores de la obra diocesana, Ana Rita Jiménez, Consuelo, Martina, Luz María y Natividad. Y a cuantos murieron en tu amistad, recíbelos en tu reino, donde esperamos gozar todos juntos de la plenitud eterna de tu gloria. Por Cristo, Señor nuestro, por quien concedes al mundo todos los bienes.
0: Por Cristo, con Él y en Él, a ti, Dios Padre Omnipotente,

0: El amor de Dios ha sido derramado en nuestros corazones con el Espíritu Santo que se nos ha dado. Digamos con fe y esperanza: Padre nuestro que estás en el cielo, santificado sea tu nombre. Venga a nosotros tu reino. Hágase tu voluntad en la tierra como en el cielo. Danos hoy nuestro pan de cada día. Perdona nuestras ofensas, como también nosotros perdonamos a los que nos ofenden. No nos dejes caer en la tentación y líbranos del mal.
1: Líbranos de todos los males, Señor, y concédenos la paz en nuestros días, para que, ayudados por tu misericordia, vivamos siempre libres de pecado y protegidos de toda perturbación, mientras esperamos la gloriosa venida de nuestro Salvador Jesucristo.
2: Tuyo es el reino, tuyo es el poder y la gloria por siempre, Señor Jesús.
1: Señor Jesucristo, que dijiste a tus apóstoles: la paz les dejo, mi paz les doy. No tengas en cuenta nuestros pecados, sino la fe de tu iglesia. Y conforme a tu palabra, concédele la paz y la unidad. Tú que vives y reinas por los siglos de los siglos.
2: Amén.
1: La paz del Señor esté siempre con ustedes.
2: Y con tu espíritu.
3: Desen fraternalmente la paz.
2: La paz sea con todos ustedes allá, lo que están viéndonos en Facebook y lo que nos escuchan a través de la Santa María. Que la paz.

0: Hermanos, hermanas, este es el Cordero de Dios que quita el pecado del mundo. Dichosos los invitados a participar en la cena del Señor.
1: Señor, no soy digno de que entres en mi casa, pero una palabra tuya bastará para sanarme.
0: El cuerpo y la sangre de Cristo nos guarden para la vida eterna.
1: Amén. Oración de comunión espiritual para los que no podemos comulgar, los que nos escuchan y nos ven a través de las redes sociales y nos escuchan a través de Radio Santa María. Creo, Jesús mío, que estás realmente presente en el Santísimo Sacramento del altar. Te amo sobre todas las cosas y deseo recibirte en mi alma. Pero como ahora no puedo recibirte sacramentalmente, ven al menos espiritualmente a mi corazón. Y como si ya te hubiese recibido, te abrazo y me uno del todo a ti. Señor, no permitas que jamás me aparte de ti. Amén.

0: Del Señor viene la misericordia, la redención copiosa. Oremos. Después de haber participado de Cristo por estos sacramentos, imploramos humildemente tu misericordia, Señor, para que, configurados en la tierra a su imagen, merezcamos participar de su gloria en el cielo. El que vive y reina por los siglos de los siglos.
1: Amén.
0: Dios te salve, María, llena eres de gracia. El Señor es contigo. Bendita tú eres entre todas las mujeres, y bendito es el fruto de tu vientre, Jesús. Santa María, Madre de Dios, ruega por nosotros, pecadores, ahora y en la hora de nuestra muerte. Amén. Nuestra Señora de las Mercedes,
1: ruega por nosotros.
0: Bien, queremos agradecer sus oraciones. Este lunes, ya mañana, recibimos a nuestros seminaristas menores de aquí de zona de catedral. Son dos que entrarán al seminario para la reapertura de nuestro seminario. Mañana recibimos a esos jovencitos y el sábado 29 es el acto formal con la Eucaristía a las 10 de la mañana en el seminario menor. Le pedimos que oren por estos chicos, seis jovencitos, con lo que retomamos la vida interna del seminario, y el Señor pues nos ha regalado esos jovencitos para seguir descubriendo con ellos su vocación. Recen por el padre Roemil y por un servidor que estamos al frente allí del seminario. Y recuerden que la oración por las vocaciones no es solamente tarea de los socios y celadores, sino de todos. Ojalá que cada día más se puedan integrar a este proyecto de amor por las vocaciones, por el surgimiento de nuevos pastores, de nuevos ministros para la Iglesia. Contamos con sus oraciones y de manera especial con las oraciones de todos los socios y celadores. Queremos también felicitar en el día de su cumpleaños. Veía que había un cumpleaños aquí, ¿dónde está? Aquí está, cumpleaños de vida de... Bueno, aquí no dice, pero vamos a... Ah, sí, ¿verdad? Elena Santos y Chanel Rosario. ¿Dónde están Elena y Chanel? ¿Están aquí? Ah, mira, Elena, caramba, la tía de Yeyo. Yeyo está escuchándola, usted seguro. Venga, por aquí, Elena. Y está Chanel. No está Chanel, Rosario, no está. Vamos a pedir para Elena, entonces. Ah, Chanel está por aquí. Vamos a pedir para ella la bendición de Dios en este día, por el día de su cumpleaños de vida. Señor Jesús, renueva tu amor y tu misericordia en tus hijas que hoy te agradecen por un año más de vida que les concede. Bendícelas, acompáñalas, fortalécelas siempre, para que en medio de este mundo ellas puedan ser signo y reflejo de tu luz. Que a ejemplo de la Santísima Virgen María puedan seguir dando testimonio de su vida cristiana. Que puedan cumplir muchos años más. Permite que Chanel pueda crecer en sabiduría ante Dios. Permite también que nuestra hermana Elena siga cultivando los valores del Evangelio en medio de su familia. Y a ambas, concédele los dones y la gracia de tu Espíritu. En el nombre del Padre, del Hijo y del Espíritu Santo.
1: Amén.
0: Muchas felicidades para ambas, a ustedes. Ah, bueno. Le debemos el agua, ¿verdad? Que si vamos a traer un tanque de agua después. El Señor esté con ustedes.
1: Y con tu espíritu.
0: Dios, fuente de todo consuelo, disponga sus días en su paz y les otorgue el don de su bendición.
2: Amén.
1: Amén. Amén.
0: Que Él los libre de toda perturbación y afiance sus corazones en su amor.
2: Amén.
0: Para que, enriquecidos por los dones de la fe, la esperanza y la caridad, abunden en esta vida en buenas obras y alcancen sus frutos en la eterna.
2: Amén.
0: Y la bendición de Dios Todopoderoso, Padre, Hijo y Espíritu Santo, descienda sobre ustedes y les acompañe siempre.
2: Amén.
3: Con la alegría de esta Eucaristía pueden ir en paz.
1: Demos gracias a Dios.
0: Feliz resto de la noche para todos.
1: Gracias y vuelva.

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0: Desde la Ciudad del Vaticano reciban un saludo cordial desde los estudios de transmisión de Radio Vaticano, Vatican News en la Ciudad del Vaticano. En particular, como siempre, nuestro fraterno abrazo va a todos los que nos siguen a través de las radios, en este caso desde América Latina, Radio Santa María en La Vega, República Dominicana.
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